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1: Hoy me saludó una parejita que dice, usted sabe que hemos venido al festival y estamos de luna de miel. Qué lindo, ¿no? Que disfruten de esta manera. Y me contaban una historia. Viste que las bodas se organizan con tiempo, qué sé yo. Y los muchachos, los amigos de él, a veces andan averiguando en qué hotel se van a alojar esa noche para ir a hacerle alguna trapisonada, ¿viste? Para que el tipo no descanse tranquilo. Y entonces este le dijo a la novia, vamos a hacer una cosa, le vamos a ganar de mano a todos. En el medio de la fiesta no decimos nada, los apartamos a los viejos, nos despedimos, tenemos el auto cargado y la luna de miel la hacemos donde nos agarre la gana en el medio de la ruta. Y nos vamos a disfrutar para el lado de Bariloche. ¿Te gustó? Meta. Hicieron así, fiesta hermosa. Y se van yendo y, bueno, él dijo, bueno, el tirón era salir de acá, de Buenos Aires. Ahora ya podemos ver algún hotel de alguna localidad del interior. Entró a una localidad del interior, la dejó a ella en el auto y le dice al del hotel, señor, dice, le voy a contar una intimidad, yo, esta es mi primer noche de boda, estamos viajando con mi señora. Y se imagina lo que es para todos, toda pareja, la noche de boda. Así que yo mañana sigo viaje, pero me gustaría una piecita especial, ¿vio? Para un homenaje a mi mujer. Ah, dice, tengo un ajusto que le pusimos de nombre la casita de la luna de miel. Ah, entonces justo. Sí, sí, porque es la casita de la luna de miel. Bueno. Bajan las cosas, dice, ¿puedo estacionar el auto así no descargo todo? Sí, estaciona adentro, dice, cierre, lleve la llave, no hay problema. Pasan la noche, al otro día, el hombre se tomó su tiempo, le hizo llevar el desayuno en la cama a la mujer, y se ve que venía caminando por las piezas y veía las otras piezas porque estaban abiertas, las estaban haciendo las camareras, y el dueño del hotel le dice, ¿qué tal? Lo felicito, le deseo lo mejor. ¿Qué tal pasó la noche? Bien, bien, bien. Toda noche de luna de miel es una noche especial, pero gracias a Dios bien. Pero ¿sabe qué? Me llamó la atención porque usted me insistió con lo de la casita de la luna de miel y yo vi, mientras caminaba por el pasillo, iba viendo las otras piezas, son todas iguales. Hasta el mismo empapelado tiene. Dice, ¿qué tiene esa de raro para que le digan la casita de la luna de miel? Ah, porque hace más de 2 años que está descompuesto el televisor y nadie reclama. Me dijeron.
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0: De la jota cordobesa a la chacarera, entre gatos, zambas y escondidos, nos espera el centro de la República. Y de allí vamos a escuchar Chacaimanta, de Ledesma Víctor y los hermanos Ábalos, por los chalchaleros. 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

Queridos amigos oyentes, así pasó otro programa de Encuentro con el Folclore, una pasión por lo nuestro, por FM Activa 105.9. Que tengan una hermosa semana. Gracias, Diego Manuel. Nos volvemos a encontrar el próximo miércoles de 20 a 22 horas. FM Activa 105.9. ¿Dónde? Aquí, en Encuentro con el Folclore, una pasión por lo nuestro.

0: Queridos amigos oyentes, así pasó otro programa de Encuentro con el Folclore, una pasión por lo nuestro, por FM Activa 105.9. Que tengan una hermosa semana. Gracias, Diego Manuel. Nos volvemos a encontrar el próximo miércoles de 20 a 22 horas. Por FM Activa 105.9. ¿Dónde? Aquí, en Encuentro con el Folclore, una pasión por lo nuestro. Y nos vamos escuchando La Negadora, de Facundo Toro y Lucas Cerazo, por Facundo Toro. Y luego Marca Borrada, de Jorge Rojas y Lucio Rojas, por Jorge Rojas. Muchas gracias por acompañarme. Hasta el próximo programa.
1: Se viene La Negadora.

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2: Es la hora 22.
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Muy buenas noches, amigos. Comenzamos. Esto es Un Momento en Tu Vida por 105.9 FM Activa. Bienvenidos, ¿eh? En los controles paso a presentar al mago de los sonidos, al que hace todo esto posible, el Cristian, el gato.

0: saben quién es?
1: ¿Quién es?
0: ¡El gato volador!
1: ¡Sí, señor!
0: ¡El gato volador!
1: Desde muy temprano trabajando en la 105.9, el hacedor de todos los sonidos aquí en la radio, Cristian el Gato Prieto está con nosotros también haciendo un momento en tu vida. De este lado del micrófono un amigo más de todos ustedes, mi nombre es Miguel Ángel Randazzo y hasta la hora cero, hasta las 12 de la noche estaremos acompañándonos mutuamente para disfrutar momentos esperados, momentos muy bonitos que han pasado cada uno de ustedes en su vida y bueno, que la música los vaya remontando a ese momento especial. Juntos cuando llegue lo vamos a disfrutar, ¿sí? Bienvenidos, de eso se trata. 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La hora 22.09 minutos. Así se dice, 22.09. 22.09 minutos en la República Argentina. El tiempo en Córdoba, 17 grados la temperatura en Córdoba capital. Parcialmente nublado en estos momentos en Córdoba. Bueno, para mañana. Mañana es jueves, ¿eh? Bueno, la mínima 10 grados, la máxima 21 grados. Parcialmente nublado, anublado durante toda la jornada. No se dicen lluvias. Para el viernes cerramos la semana con alguna llovizna matutina. Con un 14 grados de mínima y 24 grados de máxima. Humedad en ascenso. El sábado, parcialmente nublado, anublado, 10 grados de mínima, 23 grados de máxima, para que el domingo esté nublado y luego vaya mejorando durante la tarde con una mínima de 10 grados y una máxima de 22 grados, ¿sí? Bueno, así culminará la semana esta que le damos la bienvenida al octubre, querido, ¿no? Pasamos septiembre, gatito. Falta muy poquito, ¿sí? ¿Septiembre tiene 31? ¿30? Hoy se acaba septiembre. Sí, señor. Bueno, estamos. Vamos a arrancar entonces. Arrancamos hoy mismo, entonces cuando nos despedimos, arrancamos octubre. ¿Eh? Cuando menos empezamos, estamos brindando en Navidad. Sí, gatito. Te entendí la señal. Sí. Bueno, el tiempo vuela. Cuando éramos chicos, ya que estamos viajando por medio de los recuerdos también, ¿no? Cuando éramos chicos, el tiempo no pasaba, ¿no? Ahora que nos vamos poniendo grandes y que vamos viendo el ocaso de nuestras vidas, ¡oh! Vamos viendo que nos va quedando menos tiempo y no queremos que pase. Y pasa rápido. Pero hay una forma, amigos y amigas, de pasar este momento, estos momentos, de la mejor manera. La música, los sonidos, eso nos alegra la vida, nos alegra el alma y los recuerdos. Los recuerdos son aquellos que nos alegran el corazón. ¿Vamos a viajar por medio de la música? ¿Sí? Dani, te invito. 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Y vamos a viajar a los años 67, 70 y pico para escuchar hoy un ritmo que salió de la mezcla del rock, de la mezcla de los románticos, de los boleros. Y salió muy bonito, muy bonito. Dicen que lo que nos inventaron fueron los iracundos. Vamos a ver, vamos a indagar todo esto. Ya saben entonces a qué ritmo me estoy refiriendo. Vamos entonces, ¿lo escuchamos?

0: Los Iracundos nacieron en una formación de 1968, bajo el nombre, bueno, vamos a ampliar un poquito esto porque está mezcladito. Hay otros Iracundos, a ver si lo tenemos, ahí está.
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0: Tanto se ha hablado de esto, estos grandes de la música. Pero hubo un principal, su líder, ¿no? Quien era el autor casi de todas las letras, que falleció temprano también. Una leyenda realmente, los Iracundos. Tanto así como los Ángeles Negros, que entre ellos se disputan la, podríamos decir, el invento, la fusión de la música romántica con el rock. Yo se lo atribuyo a los Ángeles Negros, pero Iracundos hicieron letras impresionantes, ¿no? Éxitos que no olvida nadie. Vamos a escuchar uno más de ellos, ¿sí? Los Iracundos. Esto es Candilejas.

0: Banda Blue Kings, nombre que denotaba la fuerte influencia que tenían los artistas estadounidenses del rock and roll, como Chuck Berry, Bill Haley y Elvis Presley, por ejemplo, en la juventud de la época. Los seis integrantes originales fueron Eduardo Franco, vocalista, compositor y arreglador de la banda, Juan Carlos Velázquez, director, baterista y arreglador, Leonardo Franco, primera guitarra, Juan Bosco Zapalo, segunda guitarra, y Hugo Burgueño, bajo electrónico y coros. También estaba Jesús María Febrero en teclados. Los Blue Kings hicieron su debut el 10 de octubre de 1961 en el Teatro Florencio Sánchez de Paysandú. Ese año lanzaron su primer disco, un sencillo con las canciones Retén la noche, Vamos a bailar, el Madison, en su lado A y el lado B, respectivamente. Editado por el sello uruguayo Clave, poco antes de convertirse en Los Iracundos. Esta formación original se presentó en el programa suplemento dominical del discómetro musical de Alberto Maravi, emitido en la radio El Espectador de Montevideo. Ya desde esa época inicial, con los Blue Kings, los Iracundos tuvieron una gran influencia en los jóvenes músicos argentinos al otro lado del río Uruguay. Jorge Miró, miembro del grupo contemporáneo Teacher Boys de la ciudad de Concepción del Uruguay, así lo recuerda. Un día aparecen los Blue Kings en tocar en el nightclub. El rancho que había al fondo del R&C, los Blue Kings llegaban con su instrumental, con su eco de Italia, que ellos tenían. Ver los Blue Kings creo que nos cambió un poco toda la historia de los venianos, lo que veníamos haciendo. Porque si ya no estaban contratando para bailes, de afuera con estas guitarras que teníamos, pero los Blue Kings hizo que el eco que tenían los denumbró. Así fue como fuimos mutando y nos convertimos en una banda de pop rock de la nueva ola. Nueva ola fue el nombre que le pusieron a ese momento en que grandes bandas surgieron en esa década del 60 y 70. Continuamos disfrutando de los Blue Kings, más conocidos como los Iracundos. Suena Y me quedé en el bar, los Iracundos.
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0: Ya en 1964, donde vamos a seguir viajando, ¿no? Vamos a llegar a 1964. Ellos firmaron con el sello RCA Víctor, de Argentina, donde cambiaron su nombre por Los Iracundos y adoptaron su característico estilo melódico y romántico del que habláramos anteriormente. Así fue como se incorporaron al movimiento de la nueva ola de aquel tiempo. La banda tuvo un crecimiento potencial durante la década del 60 que los consagraría internacionalmente con numerosos discos editados, participaciones en películas y giras por toda América, Europa y Estados Unidos, incluyendo una presentación en el Madison Square Garden de Nueva York en aquellos tiempos. Su mayor éxito vino en 1968 y se llamó Puerto Montt. Franco Valdés, la canción más recordada de su carrera. El grupo reafirmó su popularidad en los años 70 y 80, editando varios discos de oro. El cantante Eduardo Franco es el autor de casi todo el repertorio compuesto por la banda, que también incluye composiciones instrumentales. Tras el fallecimiento de Franco en 1989, el resto del grupo, ya sin Hugo Burgueño, que dejó la banda, continuó en actividad y editó sus últimos discos oficiales durante los años 90, grabando composiciones inéditas del cantante Franco. A partir de los tiempos aquellos, el grupo se mantuvo en constante actividad, dedicándose por completo a presentaciones en varios países de América y Europa. Con 15 millones de discos vendidos, Los Iracundos se consideraron como la leyenda musical de América Latina. Debido a la popularidad masiva del grupo durante la década, han surgido una multitud de impostores a lo largo de América, un problema que ha persistido hasta la actualidad. Con esto cerramos la pequeña historia, el viaje hermoso que hemos hecho a 1960, donde vamos a estar, ¿no? Vamos a estar un tiempo más recordando a otros grupos de la nueva ola. Pero con esto cerramos la historia, esta pequeña reseña histórica de Los Iracundos y del gran Eduardo Franco. Los Iracundos, Puerto Montt.

Bueno, amigos, continuamos. Ya saben, pueden comunicarse al 351-3800-305 o al 3515-7384-53. Saludos para Carlos Echetechini, de Barrio Talleres, fiel oyente, Carlitos, que quiere justamente escuchar a Los Ángeles Negros. Les reitero el número 3513-800-305, 3515-7384-53, para que te comuniques, mandes tu saludo. 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Solo tienes que comunicarte al 3513-800-305 o al 3515-7384-53, mandar tu saludo, elegir tu tema y viajar con nosotros a ese momento especial que tú elegiste. Continuamos, seguimos en la nueva ola y en este ritmo de los 60 y 70, que iniciaron con la mezcla del rock y la mezcla de boleros y un poco de pop también. Esta mezcla de instrumentos, ¿no? El órgano eléctrico, la guitarra eléctrica, en temas tan románticos como estos. Continuamos, amigos, con este viaje. Vamos a hablar ahora de Los Ángeles Negros, quienes, para mí, como dije anteriormente, fueron los que iniciaron este ritmo en especial. El grupo nació en San Carlos, entonces provincia de Nudl, en 1968, siendo inicialmente un conjunto instrumental conformado por Christian Blazer, Mario Gutiérrez y Luis Alarcón. Todos estos eran alumnos de la Escuela Consolidada. También estaba en el grupo Sergio Rojas, inspector del Liceo del Pueblo. El grupo, en principio influenciado por rock británico y los Beatles, fue bautizado por Rojas como Los Ángeles Negros, en alusión a la banda de Pat Harry y de los Diablos Azules. Con el objetivo de participar en un concurso de bandas convocado por la radio La Discusión de la ciudad de Chillán, en Chile, invitaron a participar en marzo de ese mismo año a un joven cantante. Era justo lo que le hacía falta a la banda: una voz que se destacase, una voz que hiciera que la banda sobresaliera de otras. Así fue como en el mismo concurso encontraron la voz que buscaban. Su nombre, Germaín de la Fuente, quien por entonces ya era conocido en la zona por sus participaciones como vocalista en diversas agrupaciones locales. Su llegada significó un giro en el estilo musical de la banda, manteniendo una estructura de rock de base, pero predominando desde entonces el bolero y las canciones románticas. Dicen algunos que Germaín de la Fuente, al ser cantante de boleros, de música romántica, él quería cantar esa música. Y enterquecido porque quería cantar, formaba parte de la agrupación, pero quería cantar boleros y temas románticos. Los demás, para no perderlo como cantante, fusionaron el rock y el pop de ese momento con los boleros y la música romántica de entonces, dando origen a esta música tan bonita, tan linda de aquella época. La nueva agrupación consiguió ganar el concurso de junio de 1968, venciendo a otra reconocida banda del pueblo llamada Los Cranflings. El premio consistió en la edición en Santiago de un sencillo para los sellos Ibis, pertenecientes a Raúl Lara, pianista de la radio La Discusión. Fue así entonces como, ganando este concurso, pudieron grabar su primer sencillo y hacerse conocer. Vamos a escucharlos. Viajamos por medio de la música a 1969. Ellos son Los Ángeles Negros y
su tema especial, Angelitos Negros.

A raíz de este éxito inicial, a fines de 1968, la filial chilena del sello disquero tradicional Odeón, hoy denominado EMI Music, se interesó en el grupo y con una llamada del director artístico de la empresa, Jorge Oñate, se concretó el sueño del grupo de grabar para una compañía de cobertura internacional. Sin embargo, los hermanos Blaiser tuvieron que abandonar el grupo debido a su servicio militar, por lo que llamaron a René Torres en la batería y a Jorge Villarroel en la segunda guitarra. En ese primer álbum, llamado ¿Por qué te quiero?, participaron también Miguel Ángel Concha, Nano, en el bajo, Jorge González en el teclado y Luis Ortiz en la batería. Todos ellos acabados de llegar de Canadá. Ellos tenían una especialidad en su tiempo en Canadá. Escucharon mucho soul. Enloquecieron con el soul. Y trajeron ese ritmo a la banda Los Ángeles Negros. La mezcla de ese soul, de los boleros y de los rock, hizo como inicial el ritmo especial que únicamente ellos podían hacer. Con este álbum surgió la primera invitación a viajar por el extranjero. En octubre de 1969, a raíz del éxito que estaban produciendo Porque te quiero en ese momento, Los Ángeles Negros grabaron su segunda y más importante producción, la cual llevó por nombre Y Volveré. Vamos a viajar nuevamente a 1969 y luego vamos a viajar a 1970 juntitos. ¿Por qué te quiero? Su primer éxito y su gran éxito Y Volveré en segunda instancia. Ellos son Los Ángeles Negros y suenan aquí en Un Momento en tu Vida.

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1: Seguimos disfrutando Los Ángeles Negros y este fue su gran éxito. Los Ángeles Negros, la voz de Germaín de la Fuente y Volveré.

0: En abril de 1970, el grupo fue contratado para actuar en Ecuador. En junio del 70, graban su tercera producción titulada Te dejo la ciudad sin mí, la cual les abrió las puertas para realizar giras por Perú, Bolivia y Argentina. En enero del 1971, el grupo firma un contrato con la filial argentina de EMI Odeón para grabar 4 discos. Entre ese mismo mes y febrero graban su 4ª producción titulada Esta noche la paso contigo. Este nuevo álbum amplió las posibilidades del grupo para estar en el extranjero. ¿Lo escuchamos? Los Ángeles Negros. ¿Cómo quisiera decirte?
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2: Ya en 1974, y tras el éxito de la banda en la escena latinoamericana, Germain de la Fuente decide dejar la agrupación para iniciar su carrera como solista, siendo suplido por el cantante mexicano Ismael Montes. Vamos a cerrar este hermoso momento, este viaje por medio de la música, donde indagamos en la historia de Los Ángeles Negros, para escuchar este hermoso éxito de la banda y seguir viajando y conociendo otros grupos de la misma época. Los Ángeles Negros, para todos ustedes, Amor a Dios. 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

0: títulos en 105.9. Amistoso Argentina se floreó ante Bolivia en el Kempes, goleaba 4-0 en el inicio de la era post-Messi. Fue el primer partido luego del Mundial y tras el retiro del astro rosarino, Lautaro Martínez, Nicolás Paz, Cuti Romero y el Flaco López fueron los que hicieron los tantos para la selección argentina. Instituto visita a San Martín de Corrientes en el inicio de la Liga Nacional. El gobernador Martín Dayola, feliz y orgulloso por Córdoba, está en lo más alto del deporte, dice. Terror. El presente perfecto de Mariana Enríquez, serie, cine y muchos libros para explorar en el mundo. Alerta México, el huracán Richel alcanzó la categoría 1 en el Pacífico y activan la alerta por oleaje. Villa Allende operaron con éxito a la mujer de 82 años gravemente herida por el ataque del pitbull. Informe, el hielo marino del Ártico registró su noveno mínimo más bajo y la Antártida su tercer máximo más bajo. En Córdoba, la emoción de la familia de Cuti Romero, nuevo capitán de la selección, es un orgullo, dijeron. Es la hora, 23:04 minutos en la República Argentina. La temperatura, 16 grados, 2 décimas. Más noticias en una hora.
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1: Bueno, amigos, seguimos viajando por medio de la música, saludando a Nancy, fiel oyente de Barrio Palmar. Bueno, está Carlitos Estachini también con nosotros. Verónica Román de Jofre Norte, saludándonos por nuestro programa. Quiere escuchar. Bueno, Lucas Domínguez, hermoso el programa, amigo. Estamos escuchando. Mariana Agustín y Agustín están escuchando la radio también de Barrio Palmar. Mirá la gente de Palmar. Luis Heredia, vas a venir, dice, estamos escuchando la radio. Vamos a ver si vamos a lo de Miguel Omar.
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1: 3515-7384-53, 3513-800-305, para que te comuniques con nosotros a la radio. Ariel Romero, saludos para Claudia, de Barrio Alta Córdoba. Hermoso el programa, amigo. Mauricio Filippi, estamos escuchando, estamos aquí en Burgerlandia, bueno. Yendo a Burgerlandia, bueno. Saluditos para Pichi Filippi, entonces. César Díaz, ¿cómo estás, amigo? Escuchándote nuevamente en la radio. Participando por la cena. 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Bueno, amigos, la hora 11, 6 minutos, seguimos viajando por medio de la música y llegó el momento de llegar, estacionarnos, también en la década del 60. Vamos a disfrutar de esta gran banda, Los Terrícolas, una agrupación musical venezolana creada a finales de la década del 60, que obtuvo fama nacional e internacional y siguen vigentes hoy en día, con la colaboración de En Music en 2022 y Bronco en 2023. ¿Hablaremos de ellos? Bueno. En el año 1968, Johnny Hoyer, el mayor de los hermanos Hoyer, decide fundar un grupo musical integrado por miembros de la familia. Inicialmente se llamó Mini Combo Matral. La popularidad se extendió paulatinamente en toda presentación que hicieron en vivo y en cada fiesta y baile donde ellos amenizaban con la música. El nombre de Los Terrícolas viene dado que, según Néstor Daniel Hoyer, en aquella época dicho calificativo estaba en boga debido a la llegada del hombre a la luna. Entonces fue así como pensaron que Los Terrícolas podría ser un buen nombre para su banda. Lo pusieron en votación y dieron directamente el nombre a su banda. En aquel momento. Tiempo después, Los Terrícolas grabaron un demo con cuatro canciones y viajaron a Caracas para la presentación a sellos discográficos capitalinos. Tras algunas negativas, el grupo fue firmado finalmente por César Roldán, dueño de La Disco Moda, sello disquero con el que grabaron su primer sencillo, Vivirás. ¿Los escuchamos? Con su segundo disco y larga duración, que incluye los temas Llorarás y Te Juro Que Te Amo, adquieren una fama musical internacional. Estos son los temas de Los Terrícolas que disfrutaremos al comienzo de este hermoso viaje a 1968. Los Terrícolas. Llorarás.
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En su segundo larga duración también incluyeron este tema. Cantan para ustedes los Terrícolas. Te juro que te amo.

En 1986 ya no existía el grupo, por lo que el sello Discomoda, al retener el derecho del nombre, decide reemplazar a los músicos fundadores y comenzar un grupo, Los Terrícolas, pero con nuevos elementos. Pues su éxito fue tan grande que el público lo seguía pidiendo, lo que provocó que otras personas usurparan el nombre y se hicieran pasar por miembros originales copiando el estilo de Los Terrícolas.

Al enterarse de todo esto, los ex miembros originales deciden pelear por el nombre y los derechos. Pero durante ese proceso, en el año 1999, del director y fundador Johnny Hodder fallece, lo que causa un duro golpe para sus hermanos y músicos originales. Poco después se dio a conocer que un ex miembro de nombre Eduardo Carrero obtuvo los derechos en el año 2004, por lo que empezó a explotar la marca sin ser uno de los miembros fundadores. Esto causó más peleas hasta el año 2010, donde ya había más confusión aún. A partir de ahí, los ex miembros originales comenzaron a trabajar cada uno con el nombre de los Terrícolas, con pequeñas variaciones en el texto y logo, por lo que los ha vuelto el grupo más clonado de toda la historia. Vamos a cerrar este hermoso viaje por medio de la música escuchando dos temas más de los Terrícolas. Esto es un momento en tu vida. Espero que le estés pasando tan bien como yo en este viaje hermoso a lo romántico. Década del 60, 70 y 80. Los Terrícolas, nuestra historia.

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Momento especial, Los Terrícolas, la hora 23:21 minutos. Esto es Un Momento en tu Vida. Vamos a cerrar, como habíamos dicho anteriormente, este hermoso viaje a 1960, 70 y 80 con la música romántica por excelencia de aquellos tiempos, la nueva ola, como le decía. Los Terrícolas, Dos Almas.

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3: Bueno, ahí estamos, amigos. Seguimos disfrutando un momento en tu vida. Ya a la hora 23:27 minutos. 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

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Vamos, gatito, con toda la música arriba, dale. Ellos son Mirna Palma y Vampiros. Auto Rojo.

0: Bueno, amigos, está Carlitos Estechini, uno de los karaokeros, ¿no? De todos estos lugares que vamos los miércoles, los jueves, los viernes en Córdoba, ¿no? Los sábados también. Bueno, Carlos Estechini, profesor, ¿cómo andas, Carlitos?
1: ¿Qué tal, mi alto? Ha sido un gusto enorme estar compartiendo esta noche con vos y con toda tu audiencia, toda la gente linda acá de Barrio Joffre y de todas zonas.
0: Carlitos, escúchame. Fuiste profesor acá cerca, ¿no?
1: Sí, estuve dando clase en el Aristóbulo del Valle. Estoy jubilado y fui profe de física y química en la ciudad de Monte Cristo.
0: Ah, mirá, Monte Cristo también.
1: 32 años docente y ocupé el cargo de la dirección de la escuela 35 días.
0: Mirá vos, tengo toda la carrera de...
1: Una carrera docente. Y bueno, ahora estamos descansando hace 2 años que me he jubilado, así que, bueno, haciendo otras cositas y bueno...
0: ¿Tenés tu ferretería ahí en Barrio Talleres, no?
1: También trabajo en la ferretería, en la calle Panaolma, en Barrio Talleres Oeste. Y también nos divertimos cantando tango.
0: Sí, señor, el karaoke que nos gusta tanto. A todos aquellos que les gusta cantar, bueno, ya saben, hay un montón de lugares. 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Y bueno, es karaoke, así que la fonda, justamente hoy está Miguel Omar con su grupo ahí en el Mareno Max,
1: de Ávila.
0: Claro, a partir de las 10 de la noche está los miércoles y domingos Miguel Omar haciendo el karaoke en la fonda. El resto bar que tiene el Mareno Max en Rancagua y Cabe Ávila, ¿no?
1: Bueno,
0: miércoles y domingo. Los viernes y sábados, la Reina Cristo Bar. Los jueves, Matis, en la calle Fraguero, el 1777. Y así hay montones de lugares. Colifas Cristo Bar también, que está en la calle Fructuoso Rivera, el 311, entre Belgrano y Cañada. Otro de los lindos lugares donde pueden disfrutar y cantar con público, sentirse contentos de hacer lo que les gusta, ¿no? La Cantina de las Almas, en Barrio San Pablo, junto a Verónica Pereira y Pablo Tripián, que son los que organizan ese hermoso lugar, ¿no? Bueno, Carlitos, yo sé que sos de todos estos lugares y hoy vienes a darme gusto de cantarte un tanguito en tu estilo, ¿no?
1: Esto
0: es karaoke, así que vamos a hacer el karaoke de un momento en tu vida hoy con la voz de Carlos, el profe de Techini, ¿sí? Vamos a prepararnos a todos.

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0: Ah, no, de Tachini, qué lindo, ¿no? En la versión de Fueron Tres Años, aquí en un momento en tu vida, ahí la pista se corrió un poquito, ¿no? Gracias, Carlitos, ¿eh?
1: Bueno, la verdad es un gustazo.
0: Me gustaría que tengas otro tanquito más, pero bueno, hay poco tiempo, ¿no?
1: Claro.
0: Ese azúcar, pimienta y sal, que te sale tan lindo, sí, ¿no? En dos voces, ¿no?
1: Así es. Así que le da muy agradecido, Miguelito querido, y bueno, un saludo a toda tu audiencia, que sé que es mucha.
0: Gracias, Carlos. Bueno, ¿y ahora te vas a Los Olmos o te vas al karaoke de Miguel?
1: Nos vamos al karaoke de Miguel Omar.
0: Ah, bien, ahí, a cantar un tanguito. Bueno, también iré para allá, un ratito voy a ir. Bueno,
1: saludos a los amigos.
0: Sí, señor. Seguimos en un momento de tu vida con más música, más viajes por medio de la misma y disfrutando de la 105.9 FM activa. Dale.

0: Ahí estamos, amigos, 23:44 minutos, 16 grados la temperatura en Córdoba capital. 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Bueno, seguimos, gatito. 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
1: Sencillamente lo que más te guste.
0: Bueno, gatito querido, Carlitos Stecchini, que está con nosotros ya preparándose para ir para allá. Seguimos disfrutando de música, seguimos viajando por medio de estos sonidos especiales. Esto es 105.9 FM Activa. Un momento en tu vida. Los miércoles de 22 a 0. Con la musicalización de Cristian El Gato Prieto y la conducción de quien les habla. Mi nombre es Miguel Ángel Randazzo.

Nació con el nombre de Rodolfo Páez en Rosario el 13 de marzo de 1963, más conocido artísticamente como Fito Páez. Es un músico, compositor, productor, pianista, director de cine y cantante argentino. Él se presenta muy pronto en Córdoba capital y vamos a disfrutar algo de su música. Fito Páez, para todos ustedes aquí en Un Momento en Tu Vida. Fito Páez, a rodar, rodar la vida.

Por ahí estamos recordando el próximo 16 de octubre, está en Córdoba, en la Plaza de la Música, Fito Páez. Ahí estaremos disfrutando de su música para todos ustedes. Esto es Mariposa Tecnicolor.

Bueno, reiteramos, Fito Páez se presenta en Córdoba el 16 de octubre de 2026 en la Plaza de la Música en el marco de su gira Sol, el Sol Tour 2026. Sale el Sol Tour 2026. Fecha 16 de octubre, como le decía, a partir de las 21 horas en la Plaza de la Música, Avenida Costanera, esquina Mendoza de Córdoba Capital. El espectáculo, un formato renovado con versiones inéditas y arreglos musicales pensados desde cero para pasar sus grandes clásicos. Ya saben, la invitación entonces para el próximo 16 de octubre de 2026 en la Plaza de la Música, donde este señor va a hacernos viajar por medio de la música como solamente él sabe, ¿sí? Y así nos vamos en los controles, Cristian el Gato Prieto, como siempre haciendo todo esto posible. De este lado, haciendo lo posible para ser digno de ustedes, mi nombre es Miguel Ángel Randazzo. Nos despedimos hasta dentro de 7 días a partir de las 22 para disfrutar nuevamente un momento en tu vida. Los domingos, a partir de las 11, no te olvides, la misma musicalización, la misma conducción y colaboración hacen un domingo en familia. Domingos de 11 a 14 horas aquí en 105.9. Señoras y señores, nos despedimos. Que tengan una hermosa noche y un hermoso día mañana. ¿Sí? Nos vamos con él. Canta Fito Páez, El amor después del amor.

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0: Es la hora cero. Dos minutos. 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
0: 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Es la hora cero. Cuatro minutos.

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0: Es la hora 2:03.
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Es la hora 2:09.

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Es la hora 2:48.

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1: Es la hora 2:55 minutos.

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3: Es la hora 4:33 minutos.

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9 de la mañana, 43 minutos. Muy buenos días para todos. A partir de este momento, le invitamos a compartir por Activa FM 105.9 MHz una mañana diferente. Ya estamos listos para comenzar a compartir la mañana del jueves 1 de octubre de 2026. La bienvenida para todos. La invitación a compartir lo que resta de la mañana hasta el mediodía con música y con informaciones. Las informaciones las estaremos detallando a lo largo de toda la mañana. Vamos a comenzar con música, la propuesta de este día jueves. Antes, los datos del tiempo, registro de la hora 9, temperatura 12 grados 7 décimas, humedad del 89%, sopla viento del oeste-noroeste a 4 kilómetros en la hora, el cielo está cubierto. El pronóstico indica algo nublado y húmedo, probabilidad de lloviznas por la mañana, vientos de direcciones variables, poco cambio de temperatura. La máxima pronosticada para hoy en Córdoba, 22 grados.

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Estamos compartiendo la mañana de Activa, estamos compartiendo una mañana diferente. Estábamos escuchando música, el arranque de hoy era el mini recital de Simple Minds con Día de Mandela, Alive and Kicking. En segundo lugar, Santifícate y Don't You Forget About Me.

Bueno, el jueves tiene características templadas, aunque las lloviznas se hicieron parte del paisaje en tierras cordobesas desde la madrugada. Según las previsiones, son pasajeras. De hecho, creo que a esta hora no está cayendo absolutamente nada. Había hasta niebla, si se quiere. Le hacen lugar a pasajes de sol con el avance de las horas. Las marcas mercuriales tampoco sufren bajas tan estrepitosas. Eso es lo que dice el informe del clima para el día de hoy. De esta manera, la jornada se transforma en la continuidad de lo que viene pasando previamente en cuanto a las condiciones climáticas. En promedio, las máximas podrían pasar los 20 grados en toda la provincia. 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Hoy nos acompañan en Lorán toda la mañana Europe.

Le voy recordando nuestro WhatsApp por si quiere agregar su programado en esta mañana del jueves 1 de octubre. Estamos arrancando con un nuevo mes. Nuestro WhatsApp 3516-781-743. Le vamos a ir detallando algunas informaciones policiales. A veces hay poquitas, quizás no tan graves. En otras oportunidades, como la de hoy, tenemos mucha información policial. Es como que hay que elegir, tampoco para ponerse tan mal, ¿no? Pero escuche esto. 4 menores de 12, 15, 16 y 17 años fueron detenidos durante la madrugada de este jueves.

de la dueña de la casa, una mujer de 69 años, que advirtió sobre la presencia de personas en el interior. Durante la búsqueda, tres de los sospechosos fueron encontrados en una habitación, mientras que el cuarto estaba en el living e intentó escapar. Escuché con qué jugaban los nenes. Traviesos, por supuesto, ¿no? La policía incautó un revólver calibre 32 con cartuchos. Es decir, no era una réplica ni nada por el estilo, era más bien reacondicionada, Reburbished, como suelen decir. También incautaron electrodomésticos, un pasamontañas, teléfonos celulares, guantes, una barrita de hierro, dinero y linternas, entre otros elementos.

y usted dice, son nenes, ¿cómo le van a aplicar la fuerza y cosas por el estilo? Espere, espere, todavía hay más. Según la información policial, los adolescentes ofrecieron resistencia y los efectivos tuvieron que utilizar armamento menos letal durante la intervención. Un servicio médico asistió a la propietaria del domicilio y a dos policías que resultaron lesionados durante el procedimiento.

Vamos a ir con los saluditos ingresados en la mañana de hoy. Dice, buen día, Lea, Nilda, José de Alta Córdoba. Les pido corazón de cristal, Blondie, dedicado a mi pareja Noé, que los escucha también de este barrio Pueyrredón. Buen jueves, Lea, mi equipo. ¿Podrá ser SOS Amor al Rescate? Dice Leo de Yapello, sí. Buen día, Radioactiva. Soy Rosa de General Paz. Si pueden pasarme Camino de Vida por Dire Straits desde ya. Muchas gracias. Ya tenemos ahí los 13 primeros pedidos para complacer. Vamos por más. Hola, chicos. Les pido The Pretenders, Don't Get Me Wrong. Gracias, Liliana, que después nos dice hermosa cortina musical, dice Liliana, por Europe, ¿no? Impresionante. Hola, Nilda, Leo, ¿podrá ser Calling All Boys? Como siempre, gracias, tu vecino Walter S. Sí, ya lo tenemos allí. Por las chicas de The Flares y producción de Bobby O. Hola, Turbina, amigo Leandro, feliz jueves. Hoy te pido Hungry Eyes por Eric Carmen. Gracias, Lean. Diego te saluda, el ochentero de Alta Córdoba. El mini recital de Simple Minds, espectacular. Temazos. Muy buenos días, los acompaño hasta las 12, cariño a todos. Rosa de Ameguino.

Los datos de la hora 10 no lo dijimos y ya pasó casi media hora. Hace un rato a las 9 teníamos 12 grados 7. Aumentó un poquito a 14 grados 2. Fue el registro más reciente, el de la hora 10. ¿Qué más dice? Cielo parcialmente nublado. Ya pareciera ser que no se va a dar lo de la llovizna por el resto del día y por algunos días más. La humedad 77%. El viento sopla del nor-noroeste a 4 kilómetros en la hora. Bueno, fíjense que la mínima de hoy ya tenía dos cifras, 10 grados 8 se registró a las 5 y 10 de la mañana. Por ahí capaz que alguno que no pudo conciliar bien el sueño sintió que soplaba viento del sur bien temprano y por ahí en algunos lugares hubo, si no llovizna, niebla. La máxima de ayer se registró a las 16 con 20 minutos, 24 grados.

Bueno, estaría quedando lugar para un temita musical más para el segundo bloque. Tenemos hasta ahora tres. Y tenemos disponible el último bloque de la mañana. Así que por ahí, si le interesa escuchar algún temita musical en particular, esperamos su contacto, nuestro WhatsApp 3516-781-743. Arrancamos con el mes de la mamá, el mes de mamá. 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Vayan agendando el día, sábado 17 de octubre, sábado 17, allí estaremos homenajeando a mamá en los minutos previos al Día de la Madre y las primeras horas, obviamente. Pues si tenemos un tiempito, le vamos a refrescar los regalos que ya están disponibles, que ya están confirmadísimos, y hay otros a confirmar.

Muy bien, vamos a ir con el primer bloquecito de la mañana. Siempre es con tres temitas. Tenemos Corazón de Cristal, que pedía José de Alta Córdoba. Tenemos Didi Jackson, SOS, Amor al Rescate. Y Dire Straits, Camino de Vida, en ese caso pedido por Rosa. Rosa de General Paz. Arrancamos con Blondie, Corazón de Cristal.

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3: Fantástico. 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

Estamos en la mañana de Activa, estamos compartiendo una mañana diferente y por sobre todas las cosas, estamos muy cerquita del primer fin de semana del décimo mes del año. Ya le voy a comentar cómo se va a comportar el clima este fin de semana de acuerdo a lo que sale publicado hoy. Ya hay alguna diferencia respecto a lo que comentábamos ayer. Veremos si se cumple o no. Mañana tendremos un pronóstico más cercano.

Estamos a 5 minutitos de ingresar en la última hora del programa y ya le podemos adelantar algo para este fin de... Vamos a tener el primer set de DJ Turco in the mix rumbo a la fiesta del Día de la Madre. Así que ya entramos en clima de fiesta desde este sábado 3 de octubre, ¿eh?

¿Qué dice el pronóstico extendido para hoy? 22 grados. No se está cumpliendo ni la lluvia o llovizna por la mañana, ni la dirección del viento, porque se daba viento del sur prácticamente todo el día. Creo que sopló un poquito en la madrugada desde ese sector y de ahí en más, viento norte. ¿Qué dice para mañana? Ventoso del norte y con ráfagas. Mañana la máxima treparía a 25 grados, mínima de 12 para este viernes. El sábado, lo que cambió el sábado es que había, hasta ayer figuraba así, pronóstico de lluvia por la tarde-noche, bajo porcentaje, 40%. Bueno, algo bueno, no habría lluvias el sábado a la tarde-noche, al menos el pronóstico no lo indica, pero se adelantó el tema de la lluvia para la madrugada y la mañana del sábado. Como le dije, porcentaje bajo. ¿Qué cambia del viernes al sábado? En vez de viento norte, habrá viento sur. Este sábado, al menos, el domingo vuelve a soplar desde el norte. Las máximas agradables de primavera, mínima y máxima. 13, 26 para el sábado, 12, 23 para el domingo. No hay temperaturas en rojo, al menos hasta el miércoles. No quiere decir que se vaya a cumplir, pero por lo menos no vamos a tener una sofocante temperatura de 37 grados como tuvimos en los últimos días de septiembre.

Ayer se agregaron más regalos para la fiesta del Día de la Madre. ¿Cómo es el tema? Para que ya lo tengan en cuenta. Aprendan a cruzar los dedos. Se va a hacer el sorteo exclusivamente con las mamis. ¿Cómo es el tema? Bueno, a medida que cada mamá vaya ingresando, se le va anexando un número que va a ser ese, el número más grande, el que va a estar participando por los lotes de regalos. Ya le podemos garantizar que sí o sí serán lotes de regalos. Tenemos dos vouchers de Lopostigli, pasteles y helados, cada uno por una torta. Impresionante la variedad de tortas. Vamos a subir algunas en el álbum de fotos para que ustedes elijan. Esto es en Lima 1007, Barrio General Paz. Gentileza de Mirtu, fue la primera en garantizar un par de regalos para la fiesta del Día de la Madre para las oyentes asistentes. Eso sí, hay que estar presente a la hora del sorteo. Por ahí a veces se quieren ir antes. Bueno, le dan el numerito a una mamá, qué sé yo. Digo, no vaya a ser que aparezca alguno con el numerito que sea un papá y se va a armar, ¿no? La gente después desconfía. Pero no, la cosa es así de simple. Van ingresando las mamis, se les anexa un numerito y con ese número grande solo participan las mamis. 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Un voucher. Todavía no está definido cuál va a ser el premio, el regalo, pero lo vamos a estar definiendo en estos próximos días. Tenemos tiempo aún. 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También tenemos los vouchers de Estación Roca, que siempre nos hace quedar muy bien con el espumante y el energizante por cada voucher. Los regalos que nos hicieron llegar en la última fiesta. Regalos físicos que vamos a estar entregando allí. Una remera de Estela, oyente de la zona de Estación Roca. También un juego de toalla y toallón de Sandra, también de la zona. Una billetera de Raquel, pero no saben, ya tenemos la foto, impresionante billetera para dama, obviamente. El regalo de Marisa y Benja, que nos llamaron para confirmar su regalo. Regalos y souvenirs de Onda Expansiva. Cositas electrónicas como un cepillo peinealizador portátil recargable por USB. Novedad, le digo, ¿eh? Un mini masajeador facial, microcorriente, portátil, rejuvenecedor. También otro chiche, ¿eh? Mini perfumeros portátiles recargables con atomizador, ¿eh? Otra novedad, siempre tratando de buscar cositas que le sirvan a las mamis, ¿no? Una esfera de cristal 3D que es lámpara LED USB luz de noche. Otro chiche para mamá. Se sumó gente de aquí de la zona, OSM Comunicaciones, un par de auriculares Soul Bluetooth, gentileza de OSM Comunicaciones, Alto Laguirre 2117, a metros de la plaza de Joffre Norte. 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
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Si tiene con qué tomar nota el número de WhatsApp, si no, nos lo pide al nuestro. 3517-594174. Vamos a tener dos vouchers. La última vez, creo que fue para el Día del Padre, fue un voucher valor 60 mil pesos. Ya vamos a confirmar de qué se tratan los dos vouchers que nos facilita Óptica Visión Infinita. La óptica de las estrellas, ahí va Nilda, ¿no? 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Y ayer se agregaron dos tartas, exquisitas tartas, le agrego yo, de Dulcemente Silvia. 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Como siempre le decimos, todos los numeritos que damos acá rápido los tenemos allí por si necesita alguno en particular. Y por supuesto siempre se agregan más. Así que esta es una lista provisoria de regalos. Ah, y no dije lo del Gringo Luis. No lo dije, claro, dije todos los servicios, lo que hace con compra-venta de cocinas usadas. Una cocina reacondicionada, refaccionada, reparada y con garantía. Es el regalo, el voucher, por supuesto, que vamos a estar entregando en la fiesta del Día de la Madre. Una cocina impresionante. Ya tenemos fotos, pero lo del álbum de fotos lo dejamos para la semana que viene.

Bueno, teníamos tres temas, tenemos cuatro, porque se sumó Javi El Sodero, Me Podrán Pasar, Fans y Lady of Ice. Muchas gracias, excelente la radio, como siempre dice Javi El Sodero.

Dice, hola Lea, ¿cómo estás? Soy el Osvaldo. Así que los premios son para las mamás. Yo voy a ir disfrazado de mamita, me voy a pintar. Vestido, tacos altos, voy a ir rubia. Dice, abrazo, lindo el programa, dice Osvaldo. Capaz que tengamos alguna agente policial para corroborar que todas sean mujeres. O sea, no sé si corroborar al tacto, vaya a saber. Pero bueno, que vaya como quiera. O sea, no le obstaculizamos la entrada a nadie nosotros. Si llega a ganar, el comentario va a ser que mamá fea. Bueno, por acá dice la Lea Ninilda, aquí en su compañía en el dial, dice Sil de Ameguino. Vamos acercando música a la hora 11:07. Arrancamos con el pedido de Diego de Alta Córdoba. Suena Eric Carmen, Ojos Hambrientos.

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La hora 11:36 y ya estamos llegando a la parte final del programa. Y le voy comentando que va a ser 100% Europe. No hay muchas ganas de programar música en la mañana de hoy, pero lo mismo, llegamos hasta esta parte, al menos como para anunciar los temitas que sonaron recién. Cuatro temas. Estuvo sonando Hungry Eyes, Ojos Hambrientos, tema pedido por Diego de Alta Córdoba. En segundo lugar sonaba The Pretenders, Don't Get Me Wrong, el tema que solicitaba Liliana. Sonaba The Flares, Calling All Boys, tema que solicitaba el vecino Walter S. Y finalmente era Fancy, Lady of Ice, pedido por Javi El Sodero.

Lo que abundan son las informaciones policiales, que otras, ¿no? 5 personas, en este caso mayores de edad, fíjense a lo que se dedican o dedicaban estos pichonzuelos. Fueron detenidos en barrio Cooperativa Los Eucaliptos, en la ciudad de Córdoba, tras una investigación de 2 meses por presunta venta de drogas. La FPA realizó 3 allanamientos en distintos inmuebles de la zona. Según la investigación, 2 de las viviendas funcionarían como puntos de comercialización y una tercera sería utilizada para guardar los estupefacientes. Durante los procedimientos, los efectivos secuestraron 600 dosis de marihuana, 57 de cocaína, dinero y un cartucho calibre 7.62x51, además de otros elementos vinculados a la causa. Uno de los hallazgos llamó especialmente la atención de los investigadores: más de 460 dosis de marihuana estaban escondidas dentro de un paquete de galletas. Además, los domicilios allanados se encontraban a 100 metros de una plaza. La investigación quedó en manos de la Fiscalía de Lucha contra el Narcotráfico del primer turno de Córdoba, que dispuso las medidas correspondientes para los 5 aprehendidos.

Bueno, decíamos que no teníamos programado. Se contactaron rápidamente. Mariela de Pueyrredón dice, ya que hay tiempo, solo pido tema, el Megamix de Mother Talking. Bueno, ya lo tenemos ahí para agregar, suma y mucho. Te pido Freak It Out, un abrazo. El Osvaldo, chau papá. Bueno, lo agregamos. Y por acá Celia dice, buen jueves, Lean y Nilda, acá en sintonía. Puede ser algo de Freddie Mercury. Gracias, Celia. Saludos a Cristina y Samuel. Besitos.

Bueno, vamos a ir buscando música entonces para ir cumpliendo con los últimos tres programados que vinieron ahí, de golpe diría yo, como para completar la mañana de este jueves. No se olviden que en un rato estaremos con Onda Expansiva, en un ratito a las 16 horas. ¿Después de quién? Después de Sol Yance, que como siempre está presente, dice hola, aquí presente como corresponde. Bonito día para todos. Besitos, besitos. A las 12 del mediodía arranca con Románticos con Sol. Nosotros esta tarde, 16 horas, los estaremos esperando. Fred Mercury, Living on My Own para Celia. Mother Talking Megamix para Mariela de Pueyrredón. Michael Bow, Freak It Out para El Osvaldo. Así se autodenomina. Mañana volvemos con una mañana diferente, 9:30 del viernes. Chao, gracias.

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Hola, hola, hola, ¿cómo está mi gente hermosa, mi gente bella? ¿Damos comienzo? Claro que sí, ya es hora que demos comienzo a Románticos con Sole. En las palabras y presentaciones, ¿quién te habla? Una amiga de todos ustedes, mi nombre es Sol Jan. El puentecito de amor y amistad, para que lo cruces y llegues hasta mí. 351-312-5294. En una idea, realización, producción y musicalización de Sol. Estamos en el aire de Córdoba a través de FM Activa 105.9 MHz. 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

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Agradecemos como siempre al señor Leandro Cherino por el pase que nos da cada día. Ahí lo tenemos de lunes a viernes de 9:30 a 12 con una mañana diferente. Nos da el pase a nosotros y te acompañamos hasta la hora 16, que regrese él con onda expansiva hasta la hora 18.

¿Y cómo están todos? ¿Todos bien? ¿Todos en sintonía? Espero que sí, que estén muy bien y estén en sintonía. Que no me dejen solita. Comenzamos un nuevo mes, chicos. Un nuevo mes, así que... Que sea bendecido este mes de octubre. Que sea positivo para...

con muy buena salud, con más sonrisas, menos preocupaciones. Así que bienvenido octubre. Y para todos mis seguidores, que sea el mejor mes. Siempre es el mejor. Le ponemos onda y es el mejor. Haciendo las cosas bien. No perder la fe. Ser buenas personas. Cada día un poquito mejor. Entonces, todo va a estar bien. Siempre Dios nos pone alguna prueba en el camino y la tenemos que saber superar, pasar la prueba para que estemos bien, porque estamos confiando en Él.

0: Dicen que octubre es el mes de las madres. Para mí octubre me trae un recuerdo. Sí, porque en octubre supe dar el sí. También estamos así ya, viste, que se nos va el año, ¿no? Porque ya llegando octubre, noviembre, diciembre, pasan volando.
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0: Que el pase por aquí deje huellas, ¿no? Dejemos huellas de las buenas. Bueno, lo importante, chicos, que hoy comenzamos el mes de octubre y estamos juntos. Agradecemos a Dios por un día más de vida y agradecemos a Dios porque podemos estar juntos estas cuatro horitas.

0: bueno, vamos a ir mirando por ahí, por el cielo va a ser hoy porque la otra pantalla está como, viste, lerda la cosa. 5 horas sé que estoy esperando que abra. Lo importante es que quiero saber si hay gente que está presente, sí. Imagínense yo sola aquí. No, sería cruel.
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0: Bueno, vamos entonces mirando por aquí. Tenemos

Angelita presente, Juancito del Centro presente, Clau presente, Estelita de Marcelo T. de Alvear presente, Marita presente, María Rosa presente, Delia presente, Adri desde Toledo presente, Fabi presente, Andresito presente, Dieguito de Alta Córdoba presente, Marcos Daniel, el caballero de la canción presente, Adri de Adamo presente, José presente. Y bueno, así la gente linda, la gente bella que está diciendo presente a través del 351-312-5294. Y eso me pone pilla, sí. Que mi gente linda, mi gente bella esté diciendo ya presente.

yo siempre tengo presente mucha gente que pasó por aquí. Y bueno, es como que anoche, cuando estaba cargando el estado por allí, se me apareció Dieguito Show. Y bueno, él nació en octubre, se fue en octubre. Y siempre, porque yo busco fotos, busco videitos para publicar y siempre, siempre aparecen la gente linda. Esos amigos que nunca me abandonaron. Dieguito fue uno de ellos. Salvo cuando Dios se lo llevó. Yo siempre voy a estar con vos, Sol. Anunciaba. Estuvo en casa en una reunión. Y en ese momento eran varios los que estaban, ¿no? También el Chapu. Así que mencioné, digo, porque él nació en octubre y se fue en octubre, pero también tengo a un montón de oyentes. El Chapu con sus dos hijos que no están más. Antonio. Tantos, tantos que bueno. Esos que te gritan, te quiero, Sole. Y está bueno, ¿no? Está bueno con una sonrisa, porque yo estoy hablando, me brillan los ojitos de emoción, pero estoy hablando con una sonrisa, porque es lo que merecen ellos, que nosotros los recordemos con una sonrisa, porque eran fieles oyentes, fieles. Bueno, niños, gracias a los que están diciendo presente, gracias a los que no me abandonan. Me siguen acompañando, comenzando este mes de octubre, poniéndole toda la mejor música para ustedes. Llegó Norita y José Manuel. Gracias, chicos, a todos. Vamos a comenzar con ABBA para todos, un tema que, bueno, a mí ABBA me re gusta mucho. Y vamos con el tema, ya que lo mencionamos a Dieguito, el tema que tanto le gustaba a Diego Show. Para toda la banda de amigos, porque yo los valoro en vida, los amigos, no después que se fueron. Yo tengo un montón de gente que se fue, que ni fu ni fa. Porque no eran mis amigos del alma y solo pido que descansen en paz y nada más. Pero están aquellos que es inevitable que los mencione. Es inevitable, ¿no? Pero los amigos se los valora en vida. Así como la amistad que había con varios de ellos que han conocido mi casa, como en este caso, Dieguito Show. Vamos entonces, y para ustedes que me están acompañando y me lo autodedico porque me gusta este tema también de ABBA, la música comienza a girar así de esta manera para vos. Comunicate al 351-312-5294. Sonreí que la vida es bella, a pesar de muchas cosas, sí. Una sonrisa te ilumina la carita. Sí, atrae buena onda, sonreí.

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0: Y así hemos dado comienzo a nuestro programa del día de la fecha con la mejor música. La música que giró solamente para vos. Bien variadito, bien variadito.
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0: Para toda la gente linda que está diciendo

Y bueno, cuando me llegue la info del tiempo, del pronóstico y demás, les cuento. 45 minutos pasaron ya de la hora 2.

vuelvo a mí. Y ya vamos a seguir abriendo mensajitos para ver este, más allá de decir presente, de los corazoncitos y demás, vamos a ir viendo qué me cuenta la gente linda, la gente bella, ¿eh? Vuelvo a vivir, vuelvo.

0: Angelita, por aquí me decía, hola Sol, aquí tu fiel oyente, que tengas una hermosa tarde, besos, abrazos y saludos a todos los románticos. Manda los corazoncitos, besitos, besitos, gracias Angelita, besitos, besitos.
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0: Por aquí tengo un audio. De la gente linda que está diciendo presente.
2: Hola, señorita Sol, ¿cómo está? Espero que esté muy bien, usted y toda la gente bella.
0: Sí, señor.
2: Acá haciendo el señor viernes ya, el señor jueves, perdón.
0: Jueves, sí.
2: ¿Me equivoqué? Estoy adelantado.
0: Sí, no.
2: Acá estamos haciéndole el aguante, señorita Sol, como siempre.
0: Gracias.
2: Un beso y un abrazo para todos ustedes.
0: Bueno.
2: Y espero que tengan un excelente día. Abríguense porque está fresquito, ¿eh?
0: Bueno, el último casi no se le entendió. Bueno, así Fabi, ¿eh?
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0: Sobre que se me pasa rápido el tiempo, digo, ya me está adelantando un día. No puedo creer que ya estamos al filo del fin de semana también, ¿no? Ya mañana viernes. Pasa muy, muy, muy rápido todo. Y como dije al comienzo, espero que este octubre sea bien bendecido, bien bonito, porque el año pasado fue un mes horrible. Muy especialmente para mí, ¿no? Pero bueno, esperemos que este octubre traiga cosas lindas y positivas.

Por aquí dice el solcito, buenos días, espero estés muy bien, acá empezando a escuchar este maravilloso programa que nos regalas día a día, obvio, hasta las 16 horas. Saludos, besos, abrazos y bendiciones para todos. Manda besitos, abracitos, corazoncitos, todo. Andresito, gracias Andresito. Besitos, besitos, gracias por estar.

0: Y seguimos con más mensajitos, más saluditos.
1: Hola, hola, buen día, buen día, buen día. Espero que estés bien, te mando un abrazo. ¿Qué, octubre? Es el mes de las madres, decís. Ah, yo pensé que era el mes mío. Bueno, el mes de las madres. También de San Marcos. Te mando un abrazo. Que tengas un excelente programa.
0: Gracias, señor Marcos Daniel, el caballero de la canción. Él quiere, es figuretti, él es figuretti. No. Dios mío. Bueno, así pasó el saludo de Marcos Daniel, el caballero de la canción.

por aquí que tengo los corazones. Dice, hola mi hermosa bella dama, me regalas un lindo tema, huele a peligro, Miriam Hernández, gracias, te quiero mucho, besitos, besitos. Y manda besitos, corazoncitos, delfines, flores, todo. Dieguito de Alta Córdoba, Mi corazón no te abandona, mi corazón está hecho para sentir tu gran hermosa voz. Ah. Y me manda corazoncitos, besitos y chocolates. De todo me envía Dieguito de Alta Córdoba. Gracias, Diegui. Besitos, besitos. Gracias, gracias.

Y bueno, también tengo el saludito de Fer, que dice, hola mi reina, buen mediodía, aquí presente, mandase un videíto, debe ser un tema de ese tipo, soy yo, de Roberto Carlos. Gracias, Fer. Besitos, besitos, gracias, gracias. Bella, bienvenida. Bendiciones hoy y siempre para ti, Peluche y Manu. Estamos. Manda abracitos, besitos, matecitos. Mientras cocino, tomo mates y decirte que te queremos. Gracias, yo también a ustedes, chicos. Nos quedamos para disfrutar de tu compañía. Esto lo dice Norita y José Manuel. Gracias, Norita y José Manuel. Gracias, gracias, besitos, besitos.

0: Bueno, sigo, tengo más audios por aquí.
1: Hola Sole, buenas tardes. Soy Juan
0: Hola.
1: de Barrio Matienzo. Quería pedirte el tema de Pimpinela, yo, dueña de la noche.
0: Dale.
1: Bueno, que tengas un gran programa como siempre.
0: Gracias, Juancito de Matienzo. Gracias, gracias. ¿Qué tema es ese? Ese tema ya lo hemos tocado varias veces, el tema de los celos, ¿no?

Besito, Juancito. Juancito de Matías. Por aquí dice: hola Sol, buen mediodía, te escucho todos los días, manda besitos, besitos, besitos, saludos a mi hermana Lorena, dice Martita la piratita, gracias Martita por estar, besitos, besitos, gracias. Por aquí tengo un mate, además dice: hola Solcito, muy buenos días para vos y para toda tu audiencia. Te deseo para hoy un día lleno de energía positiva, mimos al alma, abrazos gigantes, gracias de verdad por regalarnos tu hermosa compañía cada día. No te das una idea de cómo nos alegras el día. Para hoy podrá ser el tema solo de Cristian Castro. Muchas gracias, Sol. Saludos para toda la audiencia, para tus chiquitos y para vos todo el cariño del mundo. Que hoy no te falte un mimo al corazón. Un buen mate y la total seguridad de que acá te bancamos y te queremos muchísimo. Manda abracitos, besitos, Estelita de Marcelo T. de Alvear. Gracias, Estelita, por este hermoso mensaje. Besitos, besitos. Gracias, gracias, gracias. Ya el saber que soy grata compañía para muchos de ustedes, eso para mí ya es mucho, ¿no? Que no es en vano todo lo que hago, todo lo que... el sacrificio que por allí cuesta un poquito, pero se hace con tanto amor, entusiasmo por ustedes. Reitero, vuelvo, no me voy a cansar de decir, si no fuera por ustedes quizás ya no sé si estaría en la radio, ¿eh? No sé, me parece, por más que uno ame hacer radio, pero viste, a veces es como que ya es mucho, ¿no? Pero yo la sigo luchando porque he dejado muchas cosas a veces por la radio, ¿no? Por ejemplo, por decirte algo, te invito que vengas mañana al mediodía, que vengas, o a veces los domingos, las juntadas, y bueno, yo sé que no es todos los días que me invitan, pero igual, viste, a veces me cuesta un poquito de decir no puedo, no puedo, no puedo. Pero bueno, yo le apuesto a lo que me hace bien el estar con ustedes. Y bueno, yo sé que habrá gente que hace radio porque le sobra el tiempo, le sobra la plata. Así espero que comprenda. O por decir, bueno, quiero hacer radio. Pero el amor y la... todo lo que uno tiene que poner, no es solamente ni una voz bonita, ni no, hay que saber hacer radio. Y buscar la manera de no aburrir a la gente, de acompañarla, de brindarle lo mejor. Sí. Y bueno, yo nací para esto. Quizás muy pronto ya no esté más en el aire, pero sé que dejo huellas a lo largo de tantos años de estar a través de la radiofonía cordobesa. Y en estos últimos años, porque quizás en los comienzos era... pero llegábamos a un montón de lados, porque había pocas emisoras. Te regalo. Y bueno, y llegábamos a muchos lugares, pero ahora a través de la tecnología nos escuchan de otros lugares de Argentina y también de otros países, ¿no? Eso está bueno. Así que gracias a todos y gracias a Estelita por el mensaje. Le mandamos besitos, besitos a Rosita de Ameguino, que también ella mandó los corazoncitos diciendo presente. Gracias Rosita por estar siempre. Vale poco, casi nada. Estará cocinando, estará ya almorzando, vaya a saber. Besitos, besitos. También besitos, besitos a Isabel,
Isabel, besitos, besitos, que recién cuando dije de Dieguito Show, cuando hicimos esa juntada, bueno, estaba Isabel. Y siempre me acompañó Isabel en todos los eventos. Y bueno, el Chapo, hasta que me lo encerraron, también él me acompañaba, venía a mi casa, a los eventos donde yo hacía presencia, siempre el Chapo, tantos años. Y yo digo, todos nos tenemos que marchar de este mundo, pero lo de él fue muy injusto, ¿no? Yo no me puedo meter, ni puedo, pero lo que le pasó a él no fue una cosa que, bueno, le llegó la hora, no. Lo encerraron y lo dejaron solo, chicos. Mañana se cumple un año de la tragedia del...

bueno, vamos a continuar con más saluditos, más mensajitos que ingresan al 351-312-5294. Por aquí dice, hola Solcito, acá presente, buenos días, ¿podrá ser el tema Chau, que no te va a gustar? Excelente la música de hoy, manda corazoncitos, abracitos, besitos, matecitos, todo. Juancito el taxista, hola Juancito. Gracias por estar, Juancito, besitos, besitos. Y es mi tema. Ojalá que suene bonito porque ese tema lo tengo en otra compu que anda como yo, como la mona, ¿vio? Pero, ¿qué temazo pidió ayer Juancito el taxista? En esta compu tengo temas de No te va a gustar, pero ¿qué pasa? Ese tema que él me solicita no lo tengo acá. Ay, Dios mío, pero igual lo vamos a pasar. A ver qué onda. Si suena bonito, va a sonar bonito, sí.

0: por aquí dice, hola Solcito, acá en sintonía, en el trabajo, besito, me dice mi querida Celia. Hola Celia, besitos, besitos, Celia. Hola Sol, buen mediodía, saludos a todos, feliz de escucharte, bendiciones. Manda corazoncitos, besitos, abracitos, todo. Adri desde Toledo, gracias Adri, besitos, besitos.
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0: Nos tía Sole, me manda corazoncito, me lo manda Pelu, la Manuelita. Los mejores deseos para ti y mascotitas, saludos para la gran audiencia. Manda más abracitos, corazoncito. Te pido el tema, yo te amaré, Laureano Brizuela. ¿Podré ser? Gracias, bendiciones y cariño, Sole. Manda besitos. Más perritos, tortuguitas, corazoncitos. Saliendo del cole y comenzando a escucharte, dice el prospector desde el del cerro, ¿eh? No sé por dónde andará, en qué colegio está, pero él es del cerro. Así que gracias. Perfecto, te mando besitos, besitos y ya vamos buscando el tema.

0: Y bueno, seguimos, seguimos. Ya voy a ir buscando la música. Quiero sacar un poco de mensajitos, porque me encanta leer saludos. Me encanta, chicos. Ya después me estaré preparando el mate y poniendo música. Hola, Sol Hermosas. Las primeras canciones de hoy. Saludos a los amigos presentes en este increíble primer día de octubre. Besos y bendiciones a todos, dice Delia. Hola, Delia. Gracias, Delia. Estaba nublado por allí medio... Bueno, yo ahora hace un rato me asomé porque todavía los chiquitos del merendero, no sé si tendrán, a lo mejor tienen todavía comidita debajo allí en el quincho, ¿no? Pero siempre veo algunos que vienen a pedir por el techo. Y salió el sol con Tuti. Así que porque está así parcial nublado, pero estamos muy soleados hoy. Un bonito día comenzando octubre, como dice Delia, que va a ser un mes bendecido este año, así Dios lo va a querer. Besitos, Delia. Y bueno, por aquí tengo más audios. Vamos con audios.
1: Hola, Solcito. Hola. Buen día o buen mediodía. Bendiciones. Te quiero mucho, que Dios siempre te conserve bien. Besos.
0: Gracias, amén.
1: Te quiero mucho. Poneme un tema de tu agrado. Lindo.
0: Bueno.
1: Gracias.
0: Bueno, gracias a vos, Alcira. Gracias por estar. Besitos.

Sandra, que sí, buen día, Sole querida, bendición para vos. Dice Adri de Adamo, manda besitos y corazoncitos. Gracias, gracias, gracias. Besitos. Oh, mira lo que malo. Me dice, vamos. Oh, y sí, yo quiero ir. Hace cuánto que no tomo aire y sol. Estoy más pálida, mira. Encima que me oscurecí el pelo, porque vieron que yo hace como 3 meses que estoy morocha, ya no estoy rubia. Me parece que parezco más pálida. Porque el rubio, bueno, si te hace pálida no se nota porque está, sos rubia, pero pelo negro y pálida no. Y bueno, aquí me refiero a alguien que anda derrapando por la ruta. Sí, a ver qué...

Y bueno, así va escuchando mi música, Marcelito de Capdevila. Ay, sí, yo quiero ir con vos a derrapar la ruta, Marcelito. Besitos, besitos. Un día de esto no voy a venir al programa. Si no me lleva, lo espero a la salida. Mira.

0: Bueno, vamos a subir allí la ruta. Qué lindo que se ve. Gracias, Marcelito. Besitos, besitos. Genia, sos única locutora sin fin, Sole, dice Dieguito de Alta Córdoba. Gracias, Diegui, gracias. Hola, Sol, te estamos escuchando como siempre, me dice Fernando, Marcela, Fernando. Besitos, gracias por estar, ¿eh? Gracias.
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0: Y seguimos, ya me voy con la música, chicos, voy con un mensajito más. No sé, tengo otro mensaje porque había pasado uno.
2: Soli, tengo una pregunta. El sí. tema de Cristian Amato, la versión acústica, el tema es Amor de Madrugada. ¿Entra para este segmento del programa o tendría que ir el domingo?
0: Ya me fijo porque del pobre, le decimos el loco Amato, de Cristian. Hay temas muy lentos. Ese Amor de Madrugada me suena, pero no lo recuerdo bien. Ya me voy a fijar, Juancito de Matienzo. Ya me voy a fijar, ¿sí? Ya me voy a fijar. Bueno, leo este mensajito y me voy a la música, chicos, porque después me regañan y me dicen, no me pasaste el tema temprano. Hola, Sol, ¿cómo estás? Puede ser el tema de mi... De mí, enamórate, Daniela Romo, dice Martín de Bellavista. Hola, Martincito. Ahora vamos con el tema también, voy tomando nota. Vamos a ir complaciéndote un montón de pedidos hoy, así que vamos a ir pasando, complaciendo a todos. Chicos, mientras voy preparando el matecito, ustedes se siguen comunicando. Yo voy a seguir leyendo mensajes, escuchando audios.
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0: No me... Qué bonito tema este. Este tema lo voy a dejar girar porque para Adri de Toledo, ¿eh? Para Adri, mira, apareció justo. Y bueno, voy con este tema y voy buscando los otros temas solicitados. 351-312-5294. No me dejen solita, chicos. 351-312-5294. Aguante la música, aguante el mate, aguante románticos con Sol, porque ahora ya voy a empezar el mate, sí.

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Y bueno, así hemos estado con la muy buena música, complaciendo pedidos. Hemos pasado en cordobés, en italiano, en inglés, en chino, la música para toda la concurrencia allí que está en la sintonía activada. Todo está bonito, pero bueno, tengo que hablar algo, chicos, porque si no voy a quedar muda. Y si la Sol está muda, eso es gravísimo. Tengo que hablar. Bueno, me quedé sin cortina, niños. Me quedé sin cortina porque salí de una compu a la otra. Y a ver, dónde, ¿qué pudo pasar? Hemos pasado también bueno, no voy a nombrar a todos los que me han pedido temas, porque me olvido, no sé, por allí me puedo equivocar y bueno. Voy a aclarar que a Alcira le pasamos a su Palito Ortega, así que porque ella me pide un tema para mí, pero bueno. Le aclaro a ella que por allí ella, si no le pasamos un tema, que... Espero que lo hayan escuchado. Otros quizás no han escuchado.

Y bueno, la gente linda que sigue comunicándose al 351-312-5294.

0: Y bueno, tengo por aquí, no, porque me sale un cartelito que está sin internet la notebook, pero el celu no. Ay, Dios mío, ¿viste que algo tiene que pasar? Algo tiene que pasar. Eso significa que tengo que bajar y conectar, desconectar y volver a conectar, Dios mío. Bueno, ¿dónde me había quedado con los saludos? No sé dónde quedé. Por aquí tengo un audio.
1: Hola, Sol.
0: Hola.
1: Bueno, hermoso, por supuesto, tu programa.
0: Gracias.
1: Tu audiencia. Y mientras esté aquí en casa, te escucho en este horario todos los días. Así que, presente.
0: Gracias.
1: Y te quiero hacer un tema.
0: Dale, besitos, besitos. Bueno, y ha borrado, así eliminó, ya veo que hizo el tema y... Y como estoy con música, siempre digo voy a hacer bloques de tres así o cuatro, porque es mucha música, ¿no? Pero yo para sacar y ir, pero quiero llegar complaciendo pedidos y es peor. Pero bueno, es Reina, nuestra cantante que los otros días me la crucé, hará una semana o más. Y le digo, ya no me cantás. Y bueno, me prometió cantarme. Y quizás ahora grabó, pero como a lo mejor ha tenido que salir y yo estoy con la música. Pero le mandamos muchos besitos a Reina, Que ella le piden que cante y ella, ay nomás, agarre el celu como mandando un mensaje y canta a capela, Ojalá que me esté escuchando aún. Besitos, Gracielita. Reina, Reina la cantante. Muchas gracias, Sole, qué bonito, me dice por aquí Adri de Toledo. Ah, por el tema. Bueno, gracias a vos. Me alegra que te haya gustado.
2: Muy buenas tardes, señorita Sole Johnson. Yo pensé que le mandó un mensaje, no.
0: Ay, Dios mío, me mandaste los corazones.
2: Sí, me olvidé, perdone. Bueno, me quedo acá acompañando y si Dios nos permita y espero que esté muy bien. No, sí está bien porque estoy escuchando la radio.
0: Sí.
2: Bueno, saludo a los oyentes, especialmente a usted. Y hoy no pido tema.
0: Bueno.
2: La dejo descansar un poquito.
0: Gracias, Rosita.
2: Lo importante es escucharte y acompañarte. No dejarte solito.
0: Gracias.
2: Besito, mi amor.
0: Besito, Rosita, te quiero. Bueno, claro, me mandó el corazoncito, vieron cuando todos dicen presente, ella dice presente con un corazoncito y pulgar arriba. Y después mandó un gif allí también, pero dice, pensé que había enviado el audio, se olvidó del audio, Rosita de Meguino. Bueno, lo importante es que siempre está ella acompañándonos. Besitos, Rosita.

por aquí dice, muchas gracias, Sole, qué bonito, dice. Por... Ah, no, esto ya lo había leído, era Adri de Toledo. Lo que pasa es que por allí salto a la compu y de la compu acá. Gracias por esa canción, qué letra, me conmueve, qué temazón. Nuevamente gracias, Sol, manda corazoncitos, besitos, mi querido profe Héctor, del Cerro. Gracias, profe, por elegir buena música. Besitos, besitos. Qué lindos temas, Solcito, dice Celia. Bueno, gracias, Celia. Besitos, besitos. Por acá dice, gracias, Sole querida. Dice Adri de Adamo, manda los aplausitos. También le pasamos a Adamo a ella. Hola, Sole, estoy presente aquí. Manda corazoncito, sonrisita, la fuerza, allí, mi querida Gloria Alderete de Primero de Mayo. Hola, Gloria. Besitos, besitos, Gloria. Está preciosa la música, Sole, pero habló un poquito, sí, dice, gracias, dice. Yo creía que Delia me iba a agradecer los temas que le pase. No, no me agradeció. Me dice que hable. Bueno, voy a hablar, sí. Delia. Besitos, Delia. Claro, lo que pasa es que yo quiero complacer a todos en la primer parte del programa, las primeras 2 horas, y se me hace largo, sí, sí. Esto no lo hacía antes. Y ahora lo estoy haciendo, porque por allí están apurados, por el que esté apurado, bueno, que espere. Pero voy a empezar así, porque en serio me duermo también yo. Bueno, por allí fui a ver si estaban los chicos del merendero, por allí empecé el mate, pero tomé 2 mates porque voy buscando música. Temazo del Camilo, del gran Camilo, dice, muchas gracias, reina, como siempre, genia total, usted, gracias. Muchas gracias, Andresito, muchas gracias. Solcito, ese tema de Villis, creo que es de un álbum que se llamaba Tragedia. Si no me equivoco, es un temazo. Yo tenía 15 años. No me digas que ya existían los Bee Gees. Mira vos, todavía me acuerdo. Sos muy genia, dice. Toma. Claro. Andresita. Yo pensé que no eran tan de tantos años los bichis. Sol presente, me dice por aquí, David. Hola, David. Gracias por estar, David. Besito. Madrina, saludo a la gente del taller Lito, César y Pau. El tema desde el fondo de mi alma, dice Yogi. Hola, Yogi. Hola, chicos del taller. ¿Cómo están todos? Les mando besitos, besitos a Lito, César y a Pao. Ya vamos a ir con él, con la música también. Besitos, Yogi. Walter Simeón, que ya dijo presente también. Por aquí tengo... Voy a ir a la compu porque, ve, por eso se me hace lío, porque por allí, si abro acá en la compu me figura como que no lo leí, pero tengo un audio, por eso estoy buscando en la compu. Se me perdió el audio, chicos. Pero si recién lo vi. Ah, quizás me parece. Ya lo abré, no, está... Aquí está, no, sí está. Yo no estoy tan... Claro, yo por ahí lo veo en el celu. Ay, qué pena, pero claro, como estoy desconectada, no entro en la compu, es de Gloria Alderete. Voy a tener que después poner un tema y bajar a conectar, desconectar y conectar de nuevo. Porque en el celu tengo internet, pero en la compu no, la conexión que va a la máquina no. Por eso, Blanquita acá me envía un audio y en la compu no me figura el audio. Ufa. Claro, si no están ingresando los mensajes a la compu. Me muero muerta.

Ya vamos a ir con más y con más audios cuando Sobaji conecte bien allá en la central. Hola, Sol, otra vez presente, dice Marce de Luismi. Hola, Marce. Tanto tiempo, Marce. Estabas ausente, Marce. Besitos, besitos. Bueno, chicos, voy a tener que poner otro tema e irme a planta baja. No, no te puedo creer. No te lo puedo creer. Para conectar de nuevo. Bueno, menos mal que Dani antes de irse me dijo, cuando te pase eso, baja, desconecta unos segundos, contá hasta 20, me dice, y volvés a conectar. Más vale, Dani, que ahora no me falle, porque siempre me da resultado, pero tengo que bajar, tengo que traer todo acá arriba, chicos. Primero, tengo que traer el automático para lavar acá a la hora que yo quiera. Hoy podría haber lavado. Ayer saqué cortinas. Estuve haciendo limpieza, chicos, ayer. Limpié la fuente. Estoy, bueno, no sé si se escucha. Muy poquito se escucha que va cayendo el agua acá en la fuente. Tengo a mi izquierda la fuente.

0: Así que voy a tener que bajar. Bueno, gracias a todos, chicos, los que se están comunicando. Besitos, besitos a todos. Ya voy a seguir leyendo mensajes. Voy buscando música porque por allí tengo música que ya está girando. Pero voy ganando tiempo y voy a poner la música que me van solicitando, ¿sí? Porque si no, no termino más con la música. Voy a tener que ir a planta baja. Pelu, que todavía no aprendió eso, sino baja él, que está acá desparramado, durmiendo, descansando, Pelu. Yo por ahí me voy a la cocina, vuelvo, voy, vengo y él sale por detrás mía, pero si no... Ustedes siguen mandando mensajitos, chicos. Ah, quien me preguntó de Cristian Amato, el tema ese solo no está grabado. Sí, enganchado tengo en... O sea, el tema ese que me solicitaron, que no recuerdo, creo que fue Juancito. Igual ya le pasamos el otro tema, Juancito, que pidió de Pimpinela. Está con la banda, con ¿qué banda era? ¿La fiesta? ¿Cuál era? Entonces está re cuartetazo, mal. Si tú no vuelves, se secarán todos. Y tengo un concierto que ya voy a pasar un poquito, pero no sé si está el tema que me solicitaste. Quiero complacer para los chicos del taller, del hito allí, quiero ver. Que pidió Yogi. Y después voy a cortinar con Amato también. Me tengo que ir después a la publi. No, tengo que tomar vacaciones, chicos. A mí me gusta hablar. Recordar viejos tiempos, como ayer que me hablé todo.
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0: Claro, escuchen este tema. Sí. Qué bello, que espero para cortinar, no para pasarlo completo.
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0: Así que bueno, Andresito, que le trajo recuerdo a los VGs. Dice que soy genia, así que espero que esté escuchando Isabel, que todo el mundo opina igual, Isabel, que soy una genia.

Y bueno, allí hemos estado complaciendo pedidos y yo le pasé Luis Miguel porque Marce de Luis Mi es fanática, por eso le digo, así como tengo Adri de Adamo, tengo Marce de Luis Mi. Pero lamentablemente...

le había dedicado a el tema de Luis Miguel, me comenta, no, estaba buscando también, mirando si encuentro, pero aquí hay coincidencia con mi madre. Me cuenta Marce, de Luis Miguel, dice, hace un mes que mi mamá se fue para el cielo y yo estoy muerta en vida. Solo un tema de Julio Jaramillo que le gustaba a mi mamá, Deuda, gracias. Y bueno, también me decía gracias por Luismi. Mira vos, el tema que cantaba mi mamá. ¿Se acuerdan que yo les comenté? Bueno, a los que me siguen de hace muchos años. Que mi mami cuando se enojaba con mi papi, o cuando, bueno, mi papi la hacía enoja porque mi mami era una santa como yo. Ella cantaba este tema, ¿no? Y es el tema que le gustaba a la mamá de Marce. Mira vos, hace un mes que se fue al cielito. Bueno, le mandamos besitos al cielo, a tu mami, y bueno, y vamos con el tema que cantaba mi mamá, mira.

0: Y bueno, así pasó este bonito tema de Julio Jaramillo. Había solicitado Marce de Luismi hace un mes que se fue su mamita y bueno. Pero mirá la coincidencia, el tema que le gustaba a mi mamá, de Julio Jaramillo, y lo cantaba. Y bueno, debe ser horrible. Estamos con vos, Marce. Debe ser feo, ¿no?
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0: Yo que era muy chica cuando la perdí, sin embargo todavía la añoro, la necesito. Incluyendo a mi segunda mamá también, ¿no? Porque mi papi después se volvió a casar, porque era tan jovencito él. Se volvió a casar y tampoco está ella. Y bueno, uno tiene, bueno, y esto es muy reciente, así que bueno, arriba Marce, recordarla con una sonrisa para que tu mami descanse en paz, ¿eh? Porque ella no te quiere ver que estés tan triste o mal, como decís vos, muerte en vida. Agradecele a Dios por un día más de vida, ¿sí? Voy a pasar el audio de Blanquita y me voy a... Ah, bajé, chicos, y conté, ¿viste? Ya te cuento. Y bueno, ya se conectó la máquina acá con internet. Y yo recuerdo, ya que Dele dice que hable, yo voy a hablar, ¿no? Recuerdo cuando una noche estaba haciendo el programa y se me cortó internet. Y digo, no lo voy a hacer, levantar a Dani, para colmo hacía frío, me acuerdo esa noche. Digo, voy a bajar yo. Y bajé. Él me decía, tenés que contar hasta 20. Y yo empecé unos 12 cuentos porque tenía miedo y tenía frío. Subí, no andaba y lo tuve que despertar. Le digo, no tengo internet, bajé, conté. Pero ¿cómo? ¿Tiene que arrancar? No. Bajó él y lo desconectó y lo pobre. Dice, mira, ¿ves que da resultado? Es lo que hacemos siempre. ¿Cómo contaste vos? ¿Lento? No, porque tenía miedo y frío, así que dije 1, 2, 4, 5. Mira, baby, mira. La próxima vez que me despertes, no voy a bajar ni te voy a hacer más caso. Toma. Claro, tenía miedo y frío, conté rápido. Claro, él me daba para que yo cuente lento. No sé cuál es el secreto de desconectar y conectar. Pero bueno, anduvo, chicos. Andó, como dijo el cuento allí.
2: Y quisiera escuchar. Yo soy rebelde, no recuerdo quién es el que lo canta, pero me encanta ese tema.
0: Sí.
2: Así que queremos escuchar ese tema, si puede ser.
0: Bueno, dale, Blanquita. Allí hemos escuchado el audio de Blanquita. Gracias, Blanquita, por estar. Besitos, besitos. Y a todas las flías, allí, gracias. Que recién no podíamos sacar el audio porque no se cargó en la compu. No tenía en la compu internet. Pero allí lo hemos resuelto el problema y bueno, estoy aprendiendo de todo un poco, chicos. Sí.

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Y bueno, vamos, tengo más mensajitos por aquí. Bella, te escucho hablar y nunca podría resumir y decir tanto con tan pocas palabras. Me encantó escuchar a Jaramillo, manda aplausos. Esto dice Norita. Este mes para mí es muy triste por lo que representa, es el mes de las mamis. Y bueno, Norita, te digo algo, te cuento algo, que eso lo tiene que saber todo el mundo. Octubre no es el mes de las mamis. Por allí se dice que es el mes de las mamis. Todo el año es el día de mamá. Todo el año. Aquel que tenga su mamá, que la disfrute. Eso estuvimos hablando los otros días, de hijos que abandonan a sus padres, de hijos que por allí, ya cuando son grandes, forman su familia, se olvidan de la mamá, del papá. Todo el año es el día de mamá, el día de papá, igual que el día del amigo. ¿Viste? Cuando llega el día del amigo, todo feliz día, amiga, feliz día, amigo. Las películas. Y todo el año se olvidan de vos. No, todo el año es el día del amigo. Si vos tenés un amigo, ¿no? Porque hay personas que parece que no tienen amigos porque no valoran la amistad. A mí me ha pasado. No porque sea la Sol Jan, no me he topado con gente de esa... Bueno, mejor no hablemos de ciertas personas, esos ciertos personajes. Eso que dicen ser tus amigos y no son amigos. Pero cuando uno tiene un amigo como los que yo supe tener siempre, toda mi vida, he sido tan amiguera, tan... Y he tenido esos amigos que no tiene precio tener amistades así como las que yo he tenido. Y todo el año es cómo estás, el mandarse mensaje, el charlar un rato. Y yo tenía esos amigos que quizás en aquella época no tenía tantos problemas como tengo ahora. Pero así me pase lo que me pase, estaban pendientes de mí. Y bueno, hay que andar para conseguir amigos, chicos. Yo no quiero dejar de creer en amistad o en el amor. Por unos pocos que, bueno, cada vez se suman más, ¿no? Que no valoran la amistad. Por eso a mí no me gusta que me digan amiga. Yo muchas veces tenía unos oyentes que siempre decía amiga, amiga. Y digo, ¿para qué me pusieron nombre? Porque no hace falta que diga, hola amiga, ¿cómo estás amiga? Te re quiero amiga, las películas. No. La amistad es algo sagrado, chicos. Es como el amor de pareja. Si vos tenés a tu amor se va a jugar por vos siempre, ¿no? O se va a estar hoy acá, mañana allá. Que, bueno, no puedo estar hoy porque, o no puedo ir, o porque fulanito no quiere, porque me ha invitado a tomar un vino. Y terminan enamorándose entre ellos y abandonan a las mujeres también, ¿no? Entonces, este programa es hecho, siempre digo, para aquellos que creen en el amor o le siguen apostando al amor y a la amistad. Y el día de mamá es todo el año. No se puede poner uno triste ni alegre ni... O si tenés a tu mamá, vas y le llevas el regalo y la feliz día, la abrazás, la besás, después todo el año, ni. Nada. Y cuando no la tenés, como en mi caso, que yo crecí sin ella, Y bueno, yo estoy triste cualquier día del año. Cuando me pasa algo, digo, si estuviera mi mami, si estuviera mi papi, son los únicos que sé que no me abandonarían jamás. Así que no porque sea, estamos en octubre, vamos a estar tristes o vamos a estar alegres o vamos a ir a comprar regalitos para mamá. Y todo el año ignorando o dándole más trabajo a algunos, viste, a algunos hijos que le... Ese tema lo tocamos hace poquito, mira. Entonces, todo el año es el Día de las Madres. Sino que se dice por ahí, octubre, el mes de mamá.
Pobre de aquel hijo que la recuerda a la madre, o pobre de aquel hijo que le regala cosas y la abraza y la besa únicamente el segundo domingo, tercer domingo de octubre, porque también te ponen fechas comerciales, ¿no? Donde conviene. Entonces, y yo, por ejemplo, cuando empecé a hacer radio, tenía muchísima audiencia y, bueno, esos temas para el Día de la Madre, los poemas. Yo por así, más lo que lloraba que... Estoy hablando de muchos años. Ahora ya maduré. La que no sabe que maduré es mi hermana. Ella cree que todavía no terminé de madurar, pero sí ya maduré. Me doy cuenta de todo. Y bueno, que pongo un poquito de humor, chicas, porque si no, entre que este mes de octubre me trae malos recuerdos, cosas que pasaron el año pasado, ¿no? Ya comenté al comienzo. Pero bueno, yo ahora, por ejemplo, el domingo, Día de la Madre, si Dios me lo permite y puedo hacer radio, vamos a homenajear a las madres, pero no es que vamos a estar poniendo temas del Día de la Madre. Viste que hay gente que... pido disculpas, pero por allí... mormosa, ¿no? Como que te bajonea, porque te piden esos temas. Hay temas que yo, por ejemplo, había un tema que es horrible, el tema más triste que escuché en mi vida, que mi madre lloró tanto cuando escuchó por primera vez ese tema. Y hace dos o tres años atrás me lo pidieron. No era para el Día de la Madre, pero me lo pidieron. Es terrible ese. Y bueno, y mi mami lloraba, y bueno, yo la veía llorar a ella, después que ella se fue, lloraba yo por ese tema. Entonces, viste, para el domingo Día de la Madre no podemos estar poniendo todo el programa, o el viernes y anterior, ¿no es cierto?, de decir, bueno, no podemos estar poniendo temas del Día de la Madre, todo alusivo, no. Por ejemplo, mi mamá, no le voy a poner esos temas que dice le llevo flores a la tumba. No, le puedo pasar un tema que a ella le gustaba. Ponele. Así que chicos, a ver si tomamos conciencia. Yo, por ejemplo, aquí en me parece que me pongo en su lugar porque es muy reciente, a Marce, por ejemplo. Que sí, va a estar mal, pero hay que tratar. Ya conté yo la vez pasada de la chiquita esta, que ya es una señora grande ya, que perdió a su mamá y me empezó a escuchar a mí. Y lloraba y lloraba, 12 añitos tenía, creo, en ese tiempo. Y bueno, yo le decía, no tenés que llorar así, mami, descansa. Y bueno, ella, viste que hay chicos que entienden, ¿no? Y personas grandes, yo soy consciente que ya, viste... ya es hora que yo me retire, o sea, es imposible que yo pretenda que ponerme a llorar y decir, ¿por qué no tengo a mi mamá? No, yo la lloré a mi mami porque era muy chiquita, pero y que sufro, sí, porque la necesito, y bueno, así tenga 100 años, yo la voy a seguir necesitando. Pero tratemos de estar bien, con una sonrisa, de contar cosas más lindas, más agradables. Gracias por el tema, me dice Blanquita por acá. No, Sole, no te vayas. Te vamos a extrañar, dice, manda caritas con lágrimas. La Lore. Porque dije que me voy de vacaciones, chicos, es que no descanso. Dos mates tomé. Quiero volver a ser como antes. Y bueno, lo que pasa es que antes yo estaba a la tarde, a la noche, estaba los sábados, estaba los domingos, estaba... Eran varias propuestas, porque estaba Música para Amar, los domingos Dónde Vas, la música Vos y Yo y los románticos. Entonces, viste, claro, ahora se me han concentrado todos en esta hora y en este programa.
Pero no. Salvo para el Cosquín, que me han invitado. Ya me tienen en el departamento allá en Santa María de Puno y ya me dijo, Tina. No, mentira. No, no sé, chicos. Me cuesta salir sola. Ahora sí, mi príncipe azul me acompaña, sí, pues.

Y como no tengo Príncipe Azul, porque tanto esperé el Príncipe Azul, se volvió un viejo verde ya. Uy, me salió este tema, que el tema de cierre de programa que yo tenía antes. Bueno, chicos, ¿qué hacemos ahora? ¿Qué hacemos para que yo pueda tomar mate, pueda distraerme y no estar buscando música y música y música y música y música? ¿Debo algún tema? No, gracias a Dios que no.

Y yo recuerdo que al comienzo, porque supe hacer una carta abierta, porque era para compartir con todo el mundo, de la primera Navidad sin mamá. Yo me acuerdo que no solamente que lloraba yo, sino lloraba toda la audiencia, chicos. Yo recuerdo una persona que tenía un conjunto de folclore, que no supe más nada de esta persona. Por aquel entonces era un chico joven. Y me decía, vos sabés que a la gente le gusta cuando hay dramas, cuando cuentan historias tristes. Viste que todos participan después, sí. Yo me acuerdo que él me había pedido que hiciera la letra para una canción y al final empecé y no la terminé porque por allí, en aquel tiempo, qué sé yo. Pero la gente se engancha mucho, algunos y otros no. ¿Viste? Yo ahora, ¿qué hago cuando veo, por ejemplo, vi que atacaron otro perrito porque, viste, no tiene culpa el perrito, atacó a otra persona, lo mataron así a golpes? Yo voy cambiando el tele, no. Prefiero renegar e insultar con las novelas turcas que me ponen nerviuda. Me tengo que informar, pero no. Y hay cosas, igual que en Instagram, cuando veo algo dramático lo cambio. No. Antes me quedaba viendo a ver qué pasaba, si se moría, si no se moría. Y eso te da más energía para seguir viviendo. Si vos estás siempre metido en el drama, te deprimís y deprimís al resto de gente. Yo ahora se lo ve que anda a los brincos, haciendo de la suya, pero supe tener un personaje que yo a veces llamaba porque, bueno, pobre, cuando se pierde el papá, la mamá, no, pero viste, eso de dramatizar por meses y años y no. Yo soy mujer y lloro en silencio, no estoy dramatizando, no. Entonces, ¿qué logras? Que la gente dice, no la voy a llamar a esta persona porque está siempre bajo, ¿no? Sí. Y pasan cosas muy tristes, ¿no? Yo, por ejemplo, hablo con mi hermana y trato de mantener una charla amena y para que ella se entretenga y no para sacarle un poquito, porque la ley de la vida es que se vayan los papás primero, pero cuando se van los hijos es triste. Entonces, mi hermana, hace poquitos meses perdió su hijo y era mi ahijado. Entonces es muy... Pero ella se encerró, yo porque la llamo, por ahí hablamos y hay momentos que sí, se pone mal. Pero es entendible, chicos. Pero ya cuando hay otras cosas que hay que evitarlas. Bueno, no sé qué voy a hacer, chicos. Voy a cantar.

0: Y bueno, Alcira dice, qué hermoso tema, soy rebelde, me encanta, dice. Yo no voy a hablar más para que no se me enojen, porque se me enojan todos, ¿viste? Se enojan todos. Le pasé el tema a Alcira y no me dijo ni a. Le pasé dos temas a ella. Pero a ella le gustó el que pidió la otra persona. Así que no paso, no regalo más temas. A partir de mañana, pidan temas que sean lentos, no me pidan chamamé ni temas movidos. Yo no dedico más música a nadie, porque hoy nadie me agradece. Marcelito de Capdevila, si yo me tomo vacaciones, ¿vos me vas a llevar a pasear o a hacer los trámites que haces vos por allá para la sierra? Bueno, sí, porque así sí, yo ya me animo a mandarme el faltazo, porque necesito vacaciones. No digo vacaciones, pero de decir, bueno, un día me voy a derrapar por la ruta.
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0: No te... ¿Cómo? ¿Cómo así? Aparte que me dijo que sí, dice, no te traigo boleto de ida.
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0: Leí bien porque estoy leyendo allá en la compu y estoy chicata. No te traigo, dice. Ah, no te traigo boleto de ida.
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0: Hay un tema, boleto de...
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0: Me río del sticker que manda, ¿no?
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0: Yo les puedo asegurar, chicos, que si él me dice que no me va a traer, yo les puedo, así al aire me atrevo a decirle.
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0: hay. 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
0: Va a pasar, viste, un día, dos. Y me va a mandar un boleto, como decía mi tío abuela. Con boleto de perro. No sé por qué decían boleto de perro. Porque viajaría gratis los perritos.
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0: Arrastra, dice. La devuelvo. No.
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0: Yo me acuerdo cuando, en serio, mis mayores, mis tíos abuelos, por ejemplo, que siempre estaban cuidándonos, iban a visitarme, sobre todo mi tía Isabel. Por allí cuando yo decía, estoy enojada, me voy a ir al campo con mi tío. Y no voy a venir más a mi casa, porque acá me regañan, me maltratan.
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0: Ya te puedo decir, ya te puedo decir. Y ya mañana estarás de vuelta, porque de allá tu tío te va a mandar con boleto de perro. Así que nunca entendí ese boleto de perro.

0: A ver, por aquí tengo... Me están llamando por internet, che, a ver. A ver si puedo atender. No me sale, che. ¿Por qué será? ¿Hola?
1: ¿Sarcito?
0: ¿Hola?
1: Hola, Sarcito, acá se llama Tina.
0: Hola, Tina. ¿Cómo estás?
1: Bien, escuchándote, ¿viste? Así que Felipe me está diciendo, ¿cuándo irá a venir Solcito?
0: ¿Viste? Ahí está. ¿Viste?
1: Entonces yo le digo a Felipe, ya le dije a Solcito que viniera.
0: Sí.
1: La vamos a esperar lista para que ella venga.
0: Ahí ¿viste? Está.
1: Así que cuando usted quiera, ya sabe que la traigan. O voy sí. a avisar, no hay ningún problema. ¿Me entiende?
0: Gracias.
1: Bueno, si estás conmigo algún sábado, pero yo entiendo de que a vos no te gusta andar así a la disparada con tu programa.
0: Sí.
1: Pero
0: me mando el faltazo.
1: Ah, bueno, no hay problema.
0: Me mando el faltazo. Toma, bueno, Marce.
1: Bueno, entonces. Tú avísame, así comemos el asadito.
0: Dale. Escúchame, Tina, ustedes no me van a mandar de vuelta con boleto de perro, ¿no es cierto?
1: No, mi amor. No somos de esas personas, no.
0: Bueno, así no. que cuando sí. yo no esté al aire es porque me fui a Santa María de Punilla, allá donde está Felipe, el perrito que me está esperando, Tina y Víctor allí. Sí.
1: Exactamente. Así que bueno, te estamos esperando. Un saludo grande, que Dios te bendiga y que todo ande bien.
0: Gracias, Tina. Besitos.
1: Bueno, te manda saludos, Víctor.
0: Besitos a Víctor y a Felipe. Gracias por estar. Chao.
1: Bueno, chao.
0: Besitos, chao. Claro, me había salido un cartelito acá y me estaban llamando, veía en la compu. Y mira vos, pero claro, el problema es cuando yo estoy pasando música, si me llaman, me cortan la música. Pero como no estoy usando la compu, pude atender a Tina. Bueno, ahí están para aquellos que me van a mandar con boleto de perro de vuelta.
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0: Así que no le tengo miedo a ese coso que tiene usted allí, don Marce.
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0: Bueno, allí está saludando Marce a Víctor, a Tina y a Felipe. Sí.
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0: Felipe es el perrito que me escucha. Víctor duerme, ¿viste? Y no me escucha a veces, duerme la siesta. Felipe sí me escucha.

0: sabemos querer, pero poco sabemos amar.
1: No, me estoy riendo porque más allá de los saludos, viste, los stickers y las cosas que manda, viste.
0: El amar es total plenitud.
1: Así que bueno, ustedes saben que yo justamente digo, necesito descansar, tomar aire puro, aunque sea un par de días. Así que si yo desaparezco es por eso. No porque me llevó Marce, ¿no? Porque, viste, Marce, yo sé que no me va a aguantar, pero Tina, Felipe y Víctor sí me van a... Ellos sí me van a aguantar.

0: Y bueno, seguimos con más saluditos, más mensajitos. Dice, hola Sol, si te vas de vacaciones, me ofrezco a acompañarte, dice Lourdes. Ahí tenés vos. ¿A vos te parece? Creo que Celia también me mandó un mensajito cuando dije hace un rato, o lo perdí, no sé. Solcito, qué bueno donde te vas, si se puede, jaja, ojalá en tus vacaciones encuentres tu príncipe azul. No, ya no creo ir allá, viste, pero que encuentre el príncipe, pero ponele. Yo recuerdo, chicos, antes cuando realmente me tomaba vacaciones, pero cuando yo dije que me iba a ir a hacer radio a otro lado, mucha gente me decía, alquiló un departamento grande o una casa grande porque yo me voy con vos, y todos se anotaban para ir conmigo, ¿eh? Así que, pero ahora no, chicos, yo voy a descansar de ustedes. Para que no me exijan tanto, que me piden tema, que si yo hablo, que no hablé porque quiero escuchar música, así, nada. Entonces me voy y voy a descansar. Gracias por pasar el tema, gracias, me dice mi querida allí, bueno, Marce de Luismi, Marce de Luismi. Besitos. Arriba, arriba. Pero mirá la casualidad, el mismo tema de mi mamá. ¿Qué más tengo por aquí? Tengo un audio.
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2: Ah, vale, yo la andá, si te están invitando, andá, ya te faltás, listo. ¿Qué te haces? Aprovecha este fin de semana, por el lunes recién, andá sábado y domingo. Vamos, solo, anímate, con fuerza. No hay que perder la esperanza, Sol. Te mando un beso, Sol. Como siempre, saludo a la audiencia. Chao. Aguante, siguiente hora del Club Palermo Bajo.
0: Bueno, gracias. Bueno, yo creo que Walter, como él no me escucha, me escucha 5 minutos antes de que yo me vaya, entonces él me quiere echar de la radio, ¿viste?
2: Hola, Sol. Buenas tardes. Te habla Walter Simeón del Club Palermo Bajo. ¿Me podrías poner el tema de Ricardo Cosciante? Ahí te lo envío para que no lo busque. Te mando un beso, Sol. Gracias, como siempre. Saludos a la audiencia. Estado querida, te tengo una excelente jornada. Y anda, que te están invitando a esa gente, anda, aprovechá, no des esa oportunidad. La vida pasa, Sol.
0: Dios mío, bueno. Bueno, chicos, me siguen pidiendo música. Y había pasado uno recién. No sé cuál me manda él, porque como no me escucha, Walter. Qué tema me pide, pero yo no pasé recién uno de Cosciante, sí. Contigo 13 minutos de la hora 15, chicos. Bueno, ya me reí, ya hablé.

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a pedido de la gente, allí los poemas de la Sol Chan, poemas de mi autoría, así lo digo, de mi autoría. El que voy a leer ahora lo envía David. Entonces, desde ya le agradecemos a David y vamos a ver qué nos envió. Aún todavía no he leído nada, chicos. Octubre en voz. Llegó octubre y nos fueron las flores. Fuiste vos. Floreciste en mi ventana sin pedir permiso, con ese perfume a nuevo. A comienzo a todo lo que sí. Sí, octubre es primavera. Vos sos mi estación favorita, la que me hace creer que después del invierno siempre vuelve a salir el sol. No sé si es octubre que te trae o sos vos que trajiste octubre, pero desde que estás, hasta el aire huele a nosotros. Quédate, que quiero pasar todos mis octubres con tu risa floreciendo en mi casa.

hemos estado con este momento tan bonito, ¿no? ¿Será que yo amo la poesía? La buena música. Y más cuando me envían poemas. Como en este caso me lo envió David. Gracias, David. Precioso lo que enviaste de este mes de octubre. Bellísimo, bellísimo. Gracias. Las felicitaciones y un gracias enorme.

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1: Hola Sole, acá llegamos, dice Ezequiel taxista. Llegó Ezequiel, besitos, besitos Ezequiel. Gracias por estar. Sole, bellísimo los poemas, felicitaciones, dice Angelita. Gracias Angelita. Hermoso siempre escuchar tus poemas y temas tan bonitos. Manda abracitos Adri de Toledo. Gracias Adri, gracias, gracias. Celia dice, qué lindos poemas, Solcito, y la música que lo acompaña también, dice, bueno, gracias. Pasa que soy genia, sí, soy muy genia. Besito, Celia. Dieguito de Alta Córdoba dice, hermoso tu programa, linda. Mi corazón te manda muchos besitos, mi linda cuchicuchi, besitos a tu corazón. Manda besitos, besitos, Dieguito de Alta Córdoba. Gracias, Dieguito, besito, besito. Una belleza el poema, gracias, me decía Delia, hablando del primero. Por acá tengo más mensajes, dice, me encantan tus poemas, Sole, gracias. Precioso poema, Sole, gracias. Y también dice, gracias por Lara, Sole. Sí, pasé Lara porque tengo dos temas con ese título. Uno que es música de Córdoba, que a mí me re gusta. Y este, y como el poema de David habla de quédate.
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1: Dice, quédate, que quiero pasar todos mis octubres con tu risa floreciendo en mi casa.
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1: Y bueno, me dio pie para que ponga ese bonito tema. Besitos, Delia. Sí, Solcito, sos una genia. Hasta mañana, besitos, te quiero mucho, me dice Celia. Besitos, Celia, también te quiero. Cuídate, besitos.

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0: Bueno, chicos, los últimos minutitos. Por aquí Dieguito de Alta Córdoba me dice: Morocha, genia. Porque ahora soy morocha, chicos, soy morocha, sí. Medio que me arrepentí, ¿vio? Pero me las vengo bancando, morocha.
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0: Besito, Diego.
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0: Me voy despidiendo, no sin aplaudir tus poemas, tus palabras que dicen todo. Bendiciones, hasta mañana, bella, me dicen Norita y José Manuel. Gracias, chicos. Y bueno, Norita también es una de las personitas que le gusta la poesía. Así que bueno, cada vez que hacemos el bloquecito de poemas también lo disfruta y mucho. Así que gracias.

Por aquí dice David, hasta mañana Sol, manda el corazoncito, el pimposito. Chao David y gracias por el aporte que haces a Románticos con Sol, ¿eh? Con tu poesía. Hasta mañana Sol, bendiciones, dice Adri desde Toledo, manda besitos, abracitos y aplausitos. Chao Adri, besitos, besitos. Delia dice, también me despido, Sole, nos encontramos mañana si Dios quiere, chau amigos, besos, dice Delia. Mañana vamos a empezar más temprano con los poemas, chicos, porque el viernes no pude, tuve que salir del aire por problemas técnicos, así que vamos a empezar temprano con los el rincón de poetas y después vamos a ir con la música y poemas que seguramente alguien más va a enviar o yo por así decir uno. También me decían de lo que quedé, prometí para hoy. Sí, lo tengo aquí enfrente, pero como estaba, viste, copada, ayer me puse como que no ordené nada absolutamente de estos papeles, hay que romperlos, mira, pero necesito a alguien que me los pase en limpio primero. Entonces levanté las hojas que tengo de poemas acá a mi derecha para limpiar un poco, aspirar, y al darlo vuelta lo puse lo de arriba para abajo, lo de abajo para arriba y encontré los poemas que leí hoy. Y bueno, como son poemas románticos, me copé. El otro, ya les comenté, leí una parte ayer que está en una hoja rota y me parece que es medio bajo, ¿no? Pero mañana, si tengo tiempito, lo leemos. Mira vos cómo se acordó, Marita, ¿eh? Cómo se acordó. Toma. Hasta mañana, Sol, me dice Lourdes. Chau, Lourdes. Que Lourdes dice que si yo me voy de vacaciones, ella me acompaña. Así que bueno. Estelita, mira, Estelita también se quedó. Hasta mañana, Sol. Me quedo esperando. ¡Uy! Oh, el tema de Cristian Castro. No lo pasé. Porque no lo noté, ¿viste? Tengo anotado los otros temas y este no. Fíjate vos, hoy me porté mal con Estelita. Bueno, una vez también no le hace mal. A ver, lo busco. Lo busco y me voy con Cristian Castro. No, no me voy, no te pongas celosa, no me voy con él. Me voy con el tema. ¿Dónde está Cristian? Escúchame, Cristian, ¿qué pasó? Ay, Dios mío. Se quedó esperando. Qué pena que no me lo dijiste y no mal toque. Y eso que pasó un montón de música, chicos. No. Necesito secretaria. Ahora va tu tema, ¿eh? Ahora me despido con tu tema, Estelita. Besitos, besitos, besitos. Al rincón Sol, me dice. Un abrazo enorme, te quiero mucho, me dice después que me mandó al rincón. ¿Viste? Por ahí la conciencia no le iba a dejar dormir. Gloria Alderete de Primero de Mayo dice, chao Sol, que tengas una linda tarde. Igualmente vos, Gloria y familia allí. Y el tuyo que no manda mensaje. Bueno, una vez me mandó un mensaje que él parece que me escuchaba más a la noche. Seguro que está trabajando. El tuyo, le digo yo. Bueno, el esposo de Gloria Alderete de Primero de Mayo. Besito, Gloria. Besitos a todos por allá. Bueno, me voy a ir con Cristian Castro, chicos. Sí. A veces me voy con mi gordito Sandro, ahora me voy con Cristian Castro para Estelita de Marcelo T. de Alvear, pidiendo disculpas. Mañana me voy a organizar mejor y no voy a pasar más temas así en cantidades. No, porque me vuelvo loca. Tengo un hambre, chico, porque ni mate pude tomar. ¿Alguien le sobró algo de almuerzo que me mande? Dios mío. Me chifla la pancita de hambre. Bueno, chicos, mañana despedimos la semana, Dios mediante.
Sí, te escucha todos los días, dice. Pero no todo el tiempo, por eso... ay, voy a leer acá porque no veo en la compu. Estaba leyendo en la compu. A ver. Sí, te escucha todos los días, pero no todo el tiempo, por eso no escribe Sol. Bueno, dámele saludo, igual decirle que lo perdono. Besito, Gloria el Derete. Besito el tuyo. No, no lo vamos a pelear porque se me enoja, es un chico serio. Bueno, niños, mañana, después de una mañana diferente, Leandro comienza a las 9:30 hasta las 12, llego yo hasta las 16, estamos juntos despidiendo la semana, hasta que llega Leandro con onda expansiva, como lo va a hacer ahora, de 16 a 18, onda expansiva. Despedimos la semana juntos, chicos. Besitos, besitos a todos y gracias por... a toda la gente que me envía un mensajito, pero están en la sintonía. Los quiero. Chao, chao. Para Estelita.

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16, 8 minutos. A partir de este momento y hasta las 18 horas comenzamos a compartir la tarde de Onda Expansiva.

de octubre de 2026, primer día del mes más emotivo del año. Y sí, tenemos fiesta al respecto, es la fiesta Día de la Madre de Onda Expansiva y ya entramos en cuenta regresiva. Ayer le comentábamos la cantidad de regalos y le digo, hoy se agregaron más.

Por ahí se lo decimos, se lo contamos así como al paso, pero la semana que viene vamos a estar publicando el álbum de fotos. Y yo diría que provisorio, siempre hasta último momento se van agregando regalos. Este sábado tenemos onda expansiva, onda extendida de 3 horas y la primera de ellas, de 13 a 14, lo tendremos a DJ Turco. Con otro set DJ Turco in the mix. El primer set en rumbo al Día de la Madre.

Pintando la tarde, Peter, ¿tiene los datos del tiempo? Sí, a esta hora yo le calculo 22 grados, Peter, ¿puede ser? Ah, le erré por uno, 21 grados. Ah, mire usted, no, ya sabe por qué hice trampa, porque la máxima de hoy era 22 grados, lo que decía el hombre de la mañana acá en Activo. 21, dice usted, ¿está seguro? ¿Está chequeado? Eso debe ser viento del sur, dice Peter. Bueno.

De acá sabemos cuando hay viento del sur porque se mueve una estampita que tenemos pegada ahí en la pared, ¿eh? Si es del sur empieza a moverse, que si es del norte no. Si es del norte sale una arañita de aquel lado, ¿entiende, Pitu?

sabe cómo son las cosas, ¿vio, Peter? Que hay algunos que con la humedad le empiezan a doler las operaciones que tuvo, los yesos, no sé, las quebraduras. Muy bien, ya tenemos los primeros saluditos, Peter, aquí en la tarde, esperando la música ya. Uy, ya la hora 16:12, Peter, me apuro. Hola, Leandro, buenas tardes, soy José de Joffre, te estamos escuchando en el taller. Bueno, el abrazo para la gente ahí que está trabajando a full a esta hora, acá presente como todas las tardes, dice Julio, esperando el programa mientras limpio la casa, dice Raquel.

Ay, más, te escucho todos los días, aunque no mando mensaje. Gracias por la linda música. Soy Mario. Bueno, la buena música, la linda música. En la tarde arma los bloques Peter. Se la lleva toda él por las dudas. Yo abro el paraguas, nunca se sabe con qué va a salir. La otra vez puso Margarito Tereré, Peter, de conocer. No se haga, no se haga. Buenas tardes, bella gente de Onda Expansiva. Estamos esperando el programa, dice Mariel. Buenas tardes al equipo de Onda, dice Pablo. Dice, de a poquito se te está escuchando mejor. Me alegro mucho, Leandro, dice Susana. Estoy a mate hirviendo hoy, hirviendo. Gracias, Peter, qué amigo. Hágame acordar el día del amigo, así le de... Los años no vienen solos, dice Peter, qué mala gente. Ustedes mala gente con mayúsculas.

0: Ya la hora 16 con 16 minutos. Peter, si le parece, arranquemos nomás. Vamos con el bloque 12 por 1.
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0: Ah, claro, Peter dice, y si lo ponemos ahí sobre la marcha, tenía otro mini recital y escuchó que Raquel está limpiando la casa. Y bueno, este tema se llama La Casa Latina y el 2x1 es de Off.

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dos por uno de hoy. Off. Recién la Casa Latina, ahora Eléctrica Salsa.

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Hora 16:36. Estamos compartiendo la tarde de Onda Expansiva por Activa FM 105.9 MHz. Hasta la hora 18 estamos. De hecho, de lunes a viernes, siempre y cuando nos dé la garganta, estamos de 16 a 18 aquí por Activa. En la web FM.

De a poquito vamos acercándonos al primer fin de semana del décimo mes del año. ¿Cuánto falta para las fiestas, Peter? Y estamos en el último trimestre, así que menos de 90 días, ¿o no? O 90 días, ¿usted qué dice? ¿Cuánto falta para levantar las copas? Unas horas, dice Peter. No. No, pero me refiero al brindis de Navidad, de Año Nuevo, eso, Peter.

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2: Tengo saluditos por acá, muy buenas tardes, Lea, Nilda, Peter, acá trabajando, como debe ser todos los días, y no como algunos que empiezan solo a principio de mes, ¿eh? No, eso que le, un palo para alguno debe ser. No, para mí no, Peter, no sea así, no sea mal. Con unas buenas gárgaras, con tachuela, quedas como nuevo, dice saludos a toda la audiencia expansivera y el especial de hoy con un gran abrazo para vos, Lea, dice Daniel de Daniel, el abrazo. El abrazo para Daniel, mire cuántos vasos, cuántos vasos. No, Peter, no, cuántos vasos nos regaló, nos obsequió con los motivos de onda expansiva, con los Pac-Man, con todo, No, y Daniela, quería probarlos primero, con probar la calidad. Daniela es la que le da el visto bueno a los vasos, sobre todo. Y son asistentes clientes aquí de los chicos de Burgerlandia que están presentes en la fiesta Día de la Madre con su regalo, con un importante voucher. ¿Qué dice por acá? Buenas tardes, equipo lindo, apoyando al programa como siempre. Bendiciones para ustedes, dice Adri de Patricios. Eso es de valorar, gente que apoya, y que no intenta destruir nada, ¿vio? Que hay gente de todo tipo. De toda calaña, dice Peter. Bueno, no sé, yo no lo quise decir tan crudo, Peter, no lo quise. Mire si tenemos años de gente así, Peter. Tendríamos que escribir un libro, ¿no? Sí, la cantidad de cosas que nos pasaron, buenas y malas. Malas también, sí. No sabe las cosas que nos pasaron. Una de ellas, haberle dicho a usted que se haga cargo de los controles. Peter, una. Bueno, ya, Peter, la hora 16:41. Si no me equivoco, hoy viene bloque remix.
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puede haber tanta maldad, Peter? Se contactó, ¿sabe quién? Carlos y Elena, lo dijimos casi a dúo, Peter. Hola, hola. Dice, ¿qué pasa que todos opinan cómo curarte? Dice, respeten al doctor Amor que te pasó la pastillita para diluir. Recién en la segunda pastilla me enteré que era para diluir. Un abrazo a todos, dice Carlos Elena.

Ahí lo tenemos a Mario Giunchiglia. Dice: ¿cómo está la banda de la mejor música de todas las tardes? Acá esperando por el domingo. Tenemos un evento. Saludos a todos. No, Peter, no se candidatea a nada. No, debe ser un evento deportivo, Peter. Giunchiglia intendente, dice usted, no cree. ¿Sabe que no?

Sí, por acá regresé hace un ratito y estoy en sintonía, volumen a full. Saludos a todos de parte de Charlie, el ángel de los 80. Este mes tiene la fiesta de Halloween, Peter. Usted puede ponerse un par de hilitos a los costados y pasa.

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ya estamos en la última hora del programa, compartiendo música, los distintos bloques que prepara Peter para la tarde, en este caso del jueves primero de octubre. Rumbo a la fiesta del Día de la Madre de Onda Expansiva, sábado 17 de octubre, a no perderse esta fiesta que se viene cargadísima de regalos.

¿Le puedo hacer una mención rapidita de los regalos que ya tenemos confirmadísimos para el sábado 17, la fiesta Día de la Madre de Onda Expansiva? ¿Qué tenemos? Por ejemplo, 2 vouchers, cada uno por una torta de Lopostigli, pasteles y helados, desde Lima 1007, Barrio General Paz, gentileza de Mirtu. 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

mencionábamos hace un rato, Burgerlandia también tiene un voucher especial para las mamis desde Alto Laguirre 1838. 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Vouchers por un espumante y un energizante, gentileza de Estación Roca. Aparte de vouchers, va a haber regalos, obviamente. Tenemos una remera de Estela, son todas oyentes del programa y que quieren estar presentes de esa manera en los festejos del Día de la Madre. Una remera para dama, obviamente, de Estela, un juego de toalla y toallón de Sandra, una billetera para dama de Raquel, gentileza de Raquel. Regalo también confirmadísimo de Marisa y Benja, que siempre nos sorprenden gratamente con sus presentes. Tenemos un par de auriculares Soul, que son auriculares Bluetooth, gentileza de OSM Comunicaciones, desde Alto Laguirre 2117, a metros de la plaza de Joffre Norte. Ya le vengo diciendo, el gringo Luis se dedica a la compra-venta de cocinas usadas y hace reparaciones, todo lo que tiene que ver con puertas de horno, de cocinas, cocinas familiares. 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Regala una cocina totalmente reparada a nueva, con garantía, y que vamos a estar publicando fotos la semana que viene con el resto de los regalos, obviamente, para que puedan ver una cocina. Le vamos a entregar el voucher a la ganadora y lo tiene que ir a retirar a Residencial América. 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Esta vez regala dos vouchers para que puedan aprovechar en cualquiera de los dos locales el que le quede más cerca. También se agregaron ayer, mientras estábamos haciendo este programa, Dulcemente Silvia regala dos tartas. Ella sabe que, por ejemplo, para el Día de la Madre puede quedar bien con una torta, una tarta, cualquiera de las delicias allí que tiene Sil de Ameguino. 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Y yo les decía, también hoy se agregaron regalos. 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

¿Qué dice por acá? Buenas tardes, señora Nilda, señor Leandro, DJ Peter. Qué bueno escucharlo nuevamente recuperado aquí con unos matecitos. Saluditos para todos. Gracias, dice Mirtu.

0: Bueno, Peter, ¿qué le parece si vamos buscando música a esta hora de la tarde? Lo que se viene es el bloque de éxitos por siempre.
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Acá me dice Miguel desde Buenos Aires, me prendo por el asado. El tema es que solamente participan las mamis. Es la fiesta especial para las mamis, solamente para ellas. Esta mañana había un oyente que dijo que iba a venir de mujer a la fiesta, sí, y describió la vestimenta y todo. Peluca rubia, Peter, ¿qué le parece? ¿Cómo sabía? ¿Cómo sabía que era Osvaldo? No me diga, Peter, usted ya lo había visto en esa condición.

¿Qué dice por acá? Hola, gente hermosa de mi radio preferida. Gracias, Leandro, Nilda, por poner de cortina a Bonnie M. Y ahora Verónica Unlimited, nada más. Son lo más, dice Carlos Amash.

Porque yo la leía ni el operador. Muy buenas tardes, prendido con onda expansiva. Preparando unos mates y disfrutar el programa. Saludos, dice Henry. Buenas tardes, los acompaño hasta las 18, cariños, dice Rosa de Ameguín.

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0: Vamos a ir al bloque final y el más esperado de cada tarde, Peter. Se viene el bloque de Ítalos.
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0: Bloque Ítalo.

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1: Y nos vamos. Bueno, se quedan con la música de Activa hasta la hora 19, en que arranca nuestro adulto mayor. Nosotros volvemos mañana a 4 de la tarde a la sintonía de Activa con otra Onda Expansiva. Chao.

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15: Es la hora 18:06.

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Seguramente, la década del 80 marcó a fuego una etapa de tu vida. Y esta música es tan especial que no nos resignamos a que quede en el olvido. ¿Te animás a recordar?

0: Es la hora 19.
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0: muy buenas tardes a la audiencia de aquí de la FM Activa, la 105.9, donde vamos a dar inicio a este programa que se llama
1: Nuestro Adulto Mayor.
0: Este es programa de la Asociación Gerontogeriátrica del Centro, profesor doctor Mario Alberto Crosetto, que vamos a tratar temas vinculados a la salud del adulto mayor, temas generales que hacen a los cuidados, a las medidas de prevención y también un abordaje integral sobre todas las comorbilidades de nuestros mayores, como así también poemas, temas relacionados también a la música que nos trae el doctor Luis Giraudo, donde selecciona los temas para cada uno de los programas que vamos a realizar durante este año. Efemérides y todo tema de interés que hace para nuestros adultos mayores. Vamos a iniciar, como de costumbre, con un tema musical.

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Consulta con valoración general, realización de protocolos para su tratamiento, tratamiento continuo en domicilio, visitas periódicas según la patología. 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Bajo el lema Envejecimiento en Latinoamérica, Diversidad, Desafíos y Oportunidades. El mismo está destinado a profesionales técnicos y otros miembros del equipo de salud interesados en la temática de la atención del adulto mayor, tanto también los especialistas en geriatría, gerontólogos, organizaciones gubernamentales y no gubernamentales, que asistan a personas mayores, estudiantes universitarios, jubilados y público en general interesados en la temática de desarrollar. Se van a entregar certificados, recuerdo, en la ciudad universitaria, los días 12 y 13 de noviembre del 2026. Pueden ingresar a la página de la asociación al www.aggs.org o bien a nuestro correo congresosageg@gmail.com.

Uno de los principios de atención primaria de la salud es dar respuesta a las necesidades de salud de la población con servicios orientados a brindar calidad, manteniendo dignidad y respeto por las personas, llevando a cabo acciones que se agrupan en programas de detección de patologías. Teniendo en cuenta la prevención y adhiriendo a la misma, recordemos que detección precoz o temprana es encontrar y diagnosticar una enfermedad antes de que se presenten los síntomas. En este caso, me refiero a la detección de cambios en las glándulas mamarias, observadas por la propia mujer, que pueden significar la ocurrencia de un cáncer de mama. Ante el diagnóstico de cáncer es habitual enfrentarse a un mundo lleno de dudas e interrogantes, a un entorno sanitario desconocido y a términos médicos difícilmente comprensibles. Se darán a conocer algunos términos a fin de salvar la distancia comunicativa entre los profesionales y la señora que consulta y que hará los estudios para llegar a un diagnóstico. Esto es útil para quienes deben, en forma regular o esporádica, entender, acercarse al conocimiento y comunicar esta enfermedad, sean ellos pacientes, familiares, algunos periodistas, comunicadores sociales, responsables de la comunicación en los hospitales, consejerías de salud, asociaciones de pacientes. El listado de términos o glosario ayuda a conocer mejor la enfermedad y el complejo lenguaje que la rodea, paso necesario para desmistificarla y empezar a afrontarla de una manera positiva. De allí que en primer lugar diremos qué es cáncer. Cáncer es el nombre dado a las enfermedades en las que hay células anormales que proliferan en forma acelerada, desordenada y descontrolada, pudiendo invadir tejidos cercanos y se pueden diseminar a otras partes del cuerpo a través del torrente sanguíneo o por el sistema linfático y formar nuevos tumores, los llamados metástasis, por lo cual existen varios tipos de cáncer según el órgano en el que se produzca la lesión. En condiciones normales, las células humanas se forman y se multiplican mediante un proceso que se llama división celular, para formar nuevas células a medida que el cuerpo las necesita. Cuando las células envejecen o se dañan, mueren y las células nuevas las reemplazan. A veces, el proceso no sigue este orden y las células anormales o dañadas se forman y se multiplican como no deberían hacerlo. Estas células tal vez formen tumores, que son bultos del tejido en cualquier parte del cuerpo. Estos tumores pueden ser malignos, o sea, cancerosos, o no, pueden ser benignos, no cancerosos. En una consulta se van a manejar algunos términos y las señoras van a recibir de su profesional que hay algunos antecedentes que ella debiera conocer o por lo menos averiguar o que se van a corroborar con algún estudio, que son las llamadas alteraciones genéticas. ¿Qué significa esto? Estos son cambios o mutaciones en los genes que son responsables del aumento de riesgo de padecer cáncer de mama. Los más asociados al aumento del riesgo son, y esto lo van a escuchar, BRCA1, BR significa breast, mama en inglés, y CA significa cáncer. Entonces vamos a conocer BRCA1 y BRCA2. Estos son genes que inhiben a los tumores malignos, al cáncer en los seres humanos. Cuando estos genes cambian o mutan, no inhiben a los tumores como debieran hacerlo. De ahí que las personas que tienen cambios o mutaciones en estos genes tienen un alto grado
de desarrollar el cáncer de mama, porque esto aumenta los factores de riesgo para esta enfermedad. Y de allí que el BR sea 1, es un gen que está localizado en un cromosoma. Este cromosoma es el número 17. Y es responsable de la enfermedad en el 45% de las familias con cáncer de mama y de más del 80% de familias con cáncer de mama y de ovario. Y el BRCA2, gen localizado pero ya en el cromosoma 13, es responsable de aproximadamente el 35% de casos de incidencia familiar múltiple. Se asocia también al cáncer de mama en los varones, como ocurre también para el cáncer de ovario, y en los varones para el de próstata y el de páncreas. Por lo tanto, hay que sospechar que puede ser hereditario cuando aparecen tumores en varios familiares de la misma rama a edades tempranas. Se puede ser también portador de una mutación o de un cambio en las células y no desarrollar nunca un tumor. Eso se refiere entonces cuando uno o cuando el paciente escucha alteraciones genéticas. Luego, el médico le va a proponer, si encuentra alguna alteración, que se realice una biopsia. ¿Qué significa la palabra biopsia? La palabra biopsia no es nada más que la extracción de un tejido para que lo examine un médico especialista, que es el anatomopatólogo, y que lo va a hacer bajo un microscopio. Biopsia se puede hacer por una incisión, o sea que se extrae muestra del tejido, por una escisión, se extrae por completo la masa o el tumor o el bulto sospechoso. Y se puede hacer por aspiración. Se va a realizar con una aguja extrayendo una muestra. Si es una aguja ancha, es una biopsia central. Y si es una aguja fina, es una biopsia por aspiración. Son las llamadas punción biopsia. Luego también las señoras, cuando reciben el informe de la mamografía que ha sido solicitada, la van a recibir al informe seguramente en su celular. O el médico se los va a leer y se los va a entregar al informe escrito. Y ellas van a leer una sigla, BRATS, con mayúscula. BRATS es un acrónimo de Breast Imaging, o sea, Breast, de nuevo, mama, Imaging, imagen de la mama, Reporting and Data System, o sea que es una herramienta de garantía de calidad que ha sido diseñada originalmente para su uso en mamografía. Es un sistema que reporta datos en una mamografía. BRATS se utiliza para descubrir o para describir las imágenes de los estudios mamarios de una manera estandarizada, a fin de facilitar la interpretación de los informes. Y va a establecer 6 categorías que indican probabilidad, o sea, riesgo, de que los hallazgos sean cada vez más complicados, hasta llegar al máximo, que sería el de la presentación de una lesión maligna. El BRATS 0 significa que lo que se ha visto en la mamografía es insuficiente para emitir diagnóstico, por lo cual merece investigar con más imágenes. Como primer paso, y es de complementación, y también lo van a escuchar, es mamografía focalizada, magnificada. Focalizada exactamente a la zona dentro de la mama donde se encontró este bulto sospechoso o no, y magnificada porque aumentan la imagen hasta el punto de querer encontrar alguna alteración. Entonces, en este tipo de clasificación en la cero se hacen estos otros estudios, pero también se complementa con una ecografía. Y luego está el BRATS 1, que significa que el estudio mamográfico no tiene ninguna imagen de sospecha. Las estructuras son normales, la paciente debe continuar con sus controles anuales, aunque haya antecedentes familiares, ya que no aporta ningún elemento estratégico.
solo el que se le confiere a la paciente si ella posee un estado de preocupación. Luego se va a encontrar VIRATS 2, que se trata de un resultado normal. Los hallazgos presentes dentro de la mamografía son benignos, no son cancerosos. Se aconseja continuar también con los controles y se considera, por ejemplo, una categoría 2 a los nódulos y a las calcificaciones que tienen algunas características. Por ejemplo, hay microcalcificaciones que son típicamente benignas, calcificaciones grandes, múltiples, lesiones de contenido graso, como un quiste oleoso, un lipoma, galactosele, que es la retención de leche en las mujeres más jóvenes, un ganglio linfático dentro de la mama, nódulos calcificados, por ejemplo, un tumor benigno como es el fibroadenoma, que está en involución, o sea que está retrogradando, y tiene algunas calcificaciones típicas. Todo esto es lo que se van a encontrar las señoras VIRATS 2. El VIRATS 3 indica muy alta probabilidad de que los hallazgos sean benignos. La imagen tiene el 98% de probabilidades de ser benignas, o sea, no cancerosas. Y se aconseja seguir el control que va a determinar el médico en qué tiempo debe repetirlo, que en general se hace cada 6 meses durante los 2 años siguientes. Y también aquí hay hallazgos que tienen algunas categorías. El nódulo solitario sólidos, sin calcio y de bordes bien definidos. Hay asimetría, diferente disposición de la glandular, si se compara una mama con la otra. Hay calcificaciones muy pequeñitas, que son las microcalcificaciones, puntiformas, son iguales o bien están agrupadas. Y hay una asimetría en el ductal. Ductal significa conducto. El conducto solitario que está dilatado en una zona por detrás de la areola. Todas estas características hacen que sea un VIRATS 3, estas alteraciones benignas. El VIRATS 4 significa que se ha observado un hallazgo sospechoso de malignidad. Y también aquí hay varias categorías. El VIRATS 4A, baja sospecha de que sea un cáncer, entre un 2 a un 10%. El VIRATS 4B es una sospecha intermedia, entre el 10 al 50%. Y el VIRATS 4C, ya sí hay una sospecha moderada, entre el 50 al 95%. Y aquí los hallazgos que se encuentran son nódulos irregulares, que tienen bordes mal definidos. Hay una pérdida de la arquitectura de la glándula, sin masa bien definida. Puede haber retracciones, distorsión de los contornos, o bien la aparición de algunas espículas radiadas, o sea que son lo que se observa como imágenes estrelladas, espiculadas. Ganglios linfáticos axilares que están aumentados de tamaño y de densidad, no tienen el aspecto típico. Hay microcalcificaciones heterogéneas, o sea, tienen distintas formas y tienen distinto tamaño y tienen cualquier distribución. Este entonces, el VIRATS 4, ya hay sospecha de malignidad. En el VIRATS 5 es un hallazgo de alta malignidad, por lo que se corrobora con biopsia para tener hallazgo de certeza. En los anteriores también se lo debe corroborar a las lesiones con la realización de una biopsia. Aquí también hay investigación de ganglios axilares. Y en el VIRATS 6 indica ya una lesión maligna que se va a corroborar con biopsia, y en todos estos estadios se va a realizar, por supuesto, el seguimiento, estudios complementarios, seguimiento y el tratamiento correspondiente. Entonces, VIRATS son las distintas categorías o clases en lo cual se van a clasificar, nuevamente digo, las imágenes mamográficas para poder saber qué tipo de seguimiento y tratamiento se deben hacer. Y todo esto nos va a llevar al diagnóstico de un tumor llamado carcinoma. El carcinoma es un tumor maligno derivado de las estructuras de la glándula mamaria, las epiteliales o las glandulares. El carcinoma más común, el cáncer más común en la mama, es el llamado carcinoma. Este puede ser ductal,
ductal es conducto, es el más típico, el más común. Se origina en las células que recubren los conductos lácteos.

espina hasta los ganglios linfáticos. Entonces, carcinoma ductal dentro de los conductos mamarios, in situ, en el sitio, y el otro, el infiltrante, cuando se propaga a su alrededor, a los ganglios y también a otros órganos. Y luego está el carcinoma lobulillar, que es una afección en la que se encuentran células anormales en los lóbulos de la glándula mamaria. Estas células crecen en el recubrimiento de las glándulas que producen la leche, si fuese una mama que se encuentra en mujeres más jóvenes. También puede ser el carcinoma lobulillar in situ. Las células no atraviesan la pared de los lobulillos, aumenta el riesgo de poder desarrollar un invasivo en cualquiera de las mamas. Y luego está el lobular invasor, comienza en los lóbulos, o sea en las glándulas que producen leche, y se disemina a órganos vecinos. Entonces, carcinoma, tumor maligno de la mama, ductal dentro del conducto in situ o invasor, y lobulillar en el lobulillo, in situ, en el sitio o invasor. Luego de esto también otros estudios que habíamos hablado de punciones hace un rato, y dijimos que se hace un estudio. Este estudio se denomina citología. ¿Qué es la citología? Que el doctor le puede proponer realizar una citología del material, es el estudio del material obtenido por punción y aspiración con aguja. En algunos casos también se investiga la secreción del pezón, si es que la hubiere. Luego se realiza una tinción con el material extendido sobre un vidrio y se observa al microscopio. Todo esto, por supuesto, lo hace un médico especialista en este tema. La toma del material por punción se va a hacer bajo control ecográfico o radiológico para poder cerciorarse de la zona a estudiar, sea o no una lesión palpable. El resultado, que en algunas oportunidades lo leen las señoras, puede ser benigno o negativo para células tumorales, o puede ser que sea maligno o bien positivo para cáncer, puede ser sospechosa o puede ser no valorable. Todo esto nos va llevando, por supuesto, a un diagnóstico y a una propuesta, que puede ser la propuesta que el doctor le diga cirugía conservadora. ¿Qué significa una cirugía conservadora? Es aquella en la que se extirpa solamente la lesión, el bulto, el tumor, mientras se procura conservar la glándula mamaria tanto como sea posible. Y también se extirpa el tejido sano de su alrededor de la lesión y ganglios de alrededor. Esto lo van a escuchar decir que es una tumorectomía. El tumor o formación o la lesión, ectomía es sacar, extraer. Dentro de lo que es esta cirugía está la cuadrantectomía. La propuesta que le puede hacer el ginecólogo dice: le vamos a realizar una cuadrantectomía. Es la cirugía conservadora de la mama, referida, ¿no es cierto?, al término anterior, y se realiza en general cuando la lesión que se encontró es pequeña. Por lo tanto, cuadrante significa una de las cuatro regiones correspondientes a la glándula mamaria, la cual, si se la ve de frente y se la divide en cuatro cuadrantes, teniéndolo al pezón como centro, dos son superiores, cuadrante superior, interno y externo, y dos inferiores, cuadrantes inferiores, interno y externo. Luego vamos a ver que se puede hallar otra forma de patología, que es la llamada displasia mamaria. Displasia es un grupo de afecciones que están caracterizadas por cambios en el tejido de la mama que son benignos, o sea, no son cancerosos. Algunos cambios se presentan por aumento del número de células y otras veces por la formación de células anormales en los conductos o en los lóbulos. Los signos y síntomas incluyen algunos bultos que son irregulares cuando se palpan, pueden ser quistes, hinchazón de la mama, una piel enrojecida o que se vuelve más gruesa, secreción por los pezones. La mayoría de las afecciones benignas de la mama no aumentan el riesgo de cáncer. Se le llama a la displasia enfermedad benigna de la mama.

O sea que esta es otra de las patologías que se pueden encontrar. Luego hay un término que lo van a escuchar y con bastante frecuencia, que es el llamado estadio, estadificación de la lesión. Esta es una herramienta que se utiliza para determinar qué tan avanzada está la evolución de este tumor que se está estudiando. El estadio va a depender del tamaño y de la ubicación del tumor, si se ha propagado y qué tan distante se encuentra de la lesión inicial. Para que ayudar a la estadificación, se va a utilizar para decidir cuál es el mejor tratamiento, saber qué tipo de cuidados de control serán necesarios, determinar las probabilidades de recuperación, a ver qué pronóstico tiene la señora y si ella en algún momento decide que puede encontrarse en algunos ensayos clínicos de investigación en los cuales se pueda unir. La estadificación puede ser clínica, acompañada de estudios complementarios de diagnóstico, y también puede realizarse por cuando se realiza la biopsia, acompañada también de otros estudios complementarios, y se van a clasificar de 1 a 4, desde lo más simple a lo más complejo. Por lo tanto, la estadificación permite verificar si esta lesión, cáncer, se ha propagado, ayuda a orientar el tratamiento y el seguimiento. También le da una idea de qué esperar en el futuro. Cuando se habla con alguien que tiene esta patología, lo importante es escuchar a la persona, tratar de escuchar y comprender cómo se siente, no subestimar, no juzgar, ni tratar de cambiar la manera en que la persona se siente o actúa. Tanto los profesionales del equipo de salud, familiares, cuidadores de la mujer que debe sobrellevar esta situación de compromiso de su salud, son quienes deben hacer saber que se está dispuesto a hablar en cualquier momento que lo desee y, si es necesario, aclarar la terminología utilizada a fin de que se aclaren estos términos en forma conjunta y disminuya el nivel de duda y angustia que se crea ante la poca participación en el uso de estos términos. En otro espacio, se harán conocer otros significados de palabras o siglas que se utilizan o figuran en los informes de estudios complementarios. Todo esto a fin de sobrellevar esta patología entre profesionales, la señora que la padece y su entorno, sobrellevarla en forma compartida, para poder lograr la participación activa en búsqueda de soluciones que lleven a mejorar la calidad de vida.

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0: olvida.
1: Vamos a hablar sobre el principito y el maltrato en el adulto mayor. El mismo dice, se cruza en la pérdida de empatía, la mercantilización de la vida y la invisibilidad a la que la sociedad somete a los más viejos, olvidando que toda persona mayor fue un niño primero. Perspectiva literaria y social. El olvido de la infancia. La famosa frase, todas las personas mayores fueron al principio niños, aunque pocas de ellas lo recuerdan. Señala el endurecimiento del adulto que deja de ver a otro como un ser con alma para medirlo por su utilidad, velocidad o producción. La superficialidad adulta. En la obra de Antoine de Saint-Exupéry, los adultos son criticados por su obsesión por las cifras, los negocios y el poder. Ese mismo enfoque utilitario aplicado a la vejez genera descarte, abandono y abuso económico o psicológico. La invisibilidad, así como el rey, el hombre de negocio o el vanidoso de este libro, están encerrados en sus propios mundos, sin conectar con lo real, la sociedad actual, y a menudo ignoran las necesidades emocionales y físicas de los adultos mayores. Entonces, las claves del maltrato en el adulto mayor. Daño invisible. El maltrato no solo es físico, incluye la negligencia, el destrato cotidiano, la infantilización, la burla ante sus tiempos vitales, entre otros. Falta de reciprocidad. La enseñanza del zorro sobre crear lazos y la responsabilidad sobre lo que se ha domesticado, que es el cuidado, se rompe cuando se olvida que los mayores son eslabones fundamentales de nuestra historia, de nuestro afecto y de nuestras vidas.

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osteoporosis. La osteoporosis es una enfermedad del esqueleto que afecta la resistencia de los huesos. Los huesos se vuelven delgados y débiles, adquieren un aspecto poroso y una estructura menos resistente para soportar el peso del cuerpo y de los traumatismos. Puede causar dolor, pérdida de estatura y fractura. Todo ello de acuerdo con el grado de desmineralización ósea. Están más dispuestos a padecerla las personas mayores de 60 años, las mujeres especialmente después de la menopausia. Las causas pueden ser la edad, factores genéticos, trastorno de las glándulas tiroides y paratiroides, función deficiente de las gónadas, ovarios y testículos, efectos colaterales de drogas, por ejemplo, corticoides, heparina, alcohol, tabaquismo, inmovilización prolongada, por ejemplo, por fractura. La osteoporosis se desarrolla silenciosamente a través de los años, se sospecha de una existencia cuando aparecen las fracturas y por ello es muy importante la prevención y el diagnóstico temprano. La osteoporosis se puede prevenir, diagnosticar precozmente y tratar. ¿Cuál sería el caso de la prevención? La prevención debemos incorporar a nuestra vida hábitos saludables. Mantener un buen estado nutricional, realizar una dieta abundante en calcio, la leche y sus derivados, las verduras verdes, brócoli, acelga, el pescado, son alimentos ricos en calcio. Realizar ejercicio físico regularmente, por ejemplo, caminar o andar en bicicleta. Durante por lo menos 3 horas semanales se recomienda la práctica de deporte desde la infancia y la adolescencia. Suprimir el tabaco y el alcohol. Exponerse al sol por lo menos durante 20 minutos diarios. Este hábito previene la falta de vitamina D y ayuda a un mejor aprovechamiento de calcio en el organismo. Otros consejos, consultar al ginecólogo a fin de analizar los posibles beneficios y riesgos del tratamiento del reemplazo hormonal. Las personas mayores de 65 años deben evitar las caídas por los riesgos de fracturas que estas implican. Para ello es importante corregir los trastornos de la visión, evitar las superficies resbaladizas, los pisos con desniveles, evitar tropezarse con elementos en el suelo, casos de juguetes, animales domésticos, alfombras, escalones, etc. ¿Cómo se llega al diagnóstico de la osteoporosis? Se puede diagnosticar con una densitometría ósea que cuantifica la masa ósea. Es un método de diagnóstico simple e indoloro. La aparición o no de la osteoporosis depende fundamentalmente de la densidad mineral ósea máxima alcanzada hasta la edad adulta y la velocidad de reabsorción ósea propia de las personas. Cuando mayor sea la densidad pico, mayores serán las reservas óseas y en consecuencia menor el riesgo osteoporosis. Tratamiento. Existen tratamientos para estimular la formación de huesos y recuperar la pérdida de masa ósea. El médico es quien debe decidir cuál es el más aconsejable. Sin embargo, lo más importante es la prevención y el cuidado.

Vamos a hablar de la alimentación y la ingesta de calcio. El calcio es el mineral que más abunda en nuestro organismo y es fundamental, necesario para la formación normal de los huesos y los dientes, para el proceso de coagulación de la sangre, para el funcionamiento del sistema nervioso y muscular y para mantener el ritmo cardíaco normal. Los requerimientos diarios son de 100 miligramos, pero en la menopausia la ingesta es recomendada de 1.200 a 1.500 miligramos por día. La ingesta adecuada de calcio, en función de la edad y el estado fisiológico de las personas, determinado por la Junta de Alimentación y Nutrición, ¿no? Es de 0 a 6 meses, 210 miligramos de calcio día. 7 a 12 meses, 270, y así va subiendo hasta la edad de adolescencia, llega a 1000 miligramos por día, y mayores de 50 años, 1200 miligramos de calcio por día. En el caso de la embarazada y la lactancia, 18 años o menos, 1300, 19 a 50, 1000. Los minerales como el calcio y el fósforo dan solidez y densidad a los huesos para mantenerlos sanos y necesitamos recibir un suministro adecuado de los mismos. También se requiere un aporte óptimo de vitamina D para que el calcio de los alimentos pueda ser absorbido e incorporado a los huesos. En condiciones normales, la densidad ósea aumenta hasta alcanzar su valor máximo alrededor de 30 años de edad. A partir de entonces comienza a disminuir lentamente el calcio. Cuando el organismo no es capaz de regular el contenido mineral de los huesos, estos pierden densidad y se vuelven más frágiles, provocando osteoporosis. Esta característica es la que produce dolores, fracturas con mayor facilidad. Los factores que de prevención de la osteoporosis: realizar actividad física adecuada, caminar, natación o aquellas actividades que no incluyen movimiento o flexiones bruscas. Modificar determinados hábitos como dejar de fumar, evitar el alcohol en exceso o vigilar las posturas. Mantener una ingesta adecuada de calcio en la dieta. Las fuentes naturales de alimentación son donde nuestro cuerpo puede tomar el calcio, son la leche, los productos lácteos, queso, yogur, como fuente principal brócoli, espinaca, batata, carne, pescado, huevos, cereales, frutas y vegetales. La vitamina D se puede obtener de los alimentos tales como la leche enriquecida, los aceites de pescado y la yema de huevo. También es lo que se forma cuando se expone la piel a la luz solar. Alimentación e ingesta de calcio.

Hoy, 1 de octubre, es el Día Internacional de las Personas Mayores, a quienes nos enseñaron el valor de la vida. Es una oportunidad para detenernos en el momento y mirar con amor a quienes han recorrido muchos caminos antes que nosotros. Las personas mayores llevan en sus manos las huellas del tiempo y en sus corazones una colección de historias que merecen ser escuchadas. Cada arruga habla de experiencias, de luchas superadas, de alegrías compartidas, de pérdidas y de innumerables momentos que fueron construyendo su vida. A veces olvidamos que detrás de una persona mayor existe alguien que también tuvo sueños, proyectos, ilusiones y deseo de cambiar el mundo. Alguien que alguna vez fue joven, que amó, que trabajó, que cuidó, que se equivocó y que aprendió. Por eso, celebrar en este día no debería significar solamente recordar a las personas mayores una vez al año. Significa aprender a acompañarlas, escucharlas y respetarlas, y hacerles sentir que sigue siendo importantes, necesarias y profundamente amadas. No necesitan solamente que cuidemos de ellas, necesitan nuestra presencia, nuestro tiempo, una conversación, un abrazo y la certeza de que no están solas. Porque envejecer es parte de la vida y llegar a esa etapa debería ser motivo de orgullo, no de incivilidad. Algún día, quienes hoy somos jóvenes también llegaremos a nuestras propias historias en el rostro y necesitaremos que alguien nos mire con la misma ternura. Que este 1 de octubre nos recuerde algo sencillo pero profundo. El tiempo pasa, pero el amor, el respeto y la gratitud pueden permanecer por siempre. A todas las personas mayores, gracias por lo vivido, por lo enseñado y por todo el amor que han dejado en el camino.

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Bueno, vamos a hablar sobre la gastroparesia. La misma es una afección en la que los músculos del estómago no trasladan los alimentos como deberían hacerlo para su digestión. Con frecuencia, los músculos se contraen para enviar los alimentos a través del tracto digestivo, pero en el caso de la gastroparesia, el movimiento del estómago, llamada motilidad, se hace más lento y no es inexistente, o es, digamos, inexistente. Esto impide que el estómago se vacíe cuando corresponde. A menudo se desconoce la causa de la gastroparesia. En ocasiones se asocia a la diabetes. Algunas personas comienzan a padecer esta gastroparesis después de una cirugía o de una enfermedad viral. Ciertos medicamentos como los analgésicos, opioides, algunos antidepresivos y los medicamentos para la presión arterial, la pérdida de peso, las alergias pueden ocasionar un vaciamiento estomacal lento y los síntomas son similares a los de una gastroparesis. Las personas que ya padecen de esta gastroparesis, estos medicamentos pueden empeorar su afección. Entonces, la misma afecta la digestión, puede causar náuseas, vómitos, dolor abdominal, también puede causar problemas de nutrición y con los niveles de glucosa sanguínea. No hay una cura para la gastroparesis, pero los medicamentos y los cambios de alimentación pueden proporcionar cierto alivio. En cuanto a los síntomas, incluyen, por ejemplo, vómitos, náuseas, distensión del estómago, dolor abdominal, sensación

de saciedad después de unos pocos bocados y mucho tiempo después de una comida. Vomitar alimentos no digeridos consumidos unas horas antes. Reflujo gastroesofágico, cambios en el nivel de glucosa en sangre, no querer comer, pérdida de peso o falta de nutrientes, lo que se conoce como malnutrición. Ahora, ¿cuándo uno debe acudir a la consulta? En las causas de la gastroparesis no siempre son claras, a veces puede ser causada por el daño de un nervio que controla los músculos del estómago. Este nervio se lo conoce como el nervio vago. El mismo ayuda a controlar lo que sucede en el tracto digestivo, y esto incluye informarle a los músculos del estómago que se deben contraer y empujar los alimentos hacia el intestino delgado. Si el nervio vago está dañado, no puede enviar señales a los músculos del estómago, como debería ser. Esto puede hacer que los alimentos permanezcan en el estómago por más tiempo. Entonces, el nervio vago y sus ramificaciones pueden dañarse a causa de afecciones como la diabetes o por una cirugía de estómago o de intestino delgado. En factores de riesgo, pueden aumentar el riesgo para la gastroparesis como la diabetes, cirugía en el área estomacal o en el conducto que conecta la garganta con el estómago, llamado el esófago, infección viral, ciertos tipos de cáncer y tratamientos contra el mismo, como la radioterapia en el pecho o el estómago. Determinados medicamentos que retrasan la velocidad con la que se vacía el estómago, como los analgésicos opioides. Una afección llamada esclerodermia, que hace que la piel se endurezca y se tense. Enfermedades del sistema nervioso, como migraña, enfermedad de Parkinson o esclerosis múltiple. Y en tiroides, hipofuncionante o hipotiroidismo. Entonces, las personas a las que se le asigna el sexo femenino al nacer, que son más propensas a padecer una gastroparesis que aquellas a las que se le asigna del sexo masculino, como datos estadísticos. En complicaciones pueden causar varias, por ejemplo, pérdida de líquidos corporales, llamada una deshidratación. Los vómitos continuos pueden llevar a la misma. La malnutrición, la falta de deseo de comer, hace que no reciba las calorías suficientes, o tal vez el cuerpo no puede recibir los nutrientes suficientes debido a los vómitos. Alimentos que no se digieren, no se endurecen y permanecen en el estómago. Estos alimentos se pueden endurecer y formar una masa sólida denominada bessoire. Estos pueden causar náuseas y vómitos. También pueden poner en riesgo de la vida si impiden que los alimentos ingresen al intestino delgado. Cambios en el nivel de glucosa sanguínea. La misma no causa diabetes, pero los cambios en la velocidad y la cantidad de alimentos que ingresan al intestino delgado pueden ocasionar modificaciones repentinas en los niveles de glucosa sanguínea. Estos cambios en el nivel de glucosa en sangre pueden empeorar la diabetes. A su vez, el control deficiente de los niveles de glucosa sanguínea empeora la gastroparesis. La mala calidad de vida, los síntomas pueden dificultar el trabajo y las tareas diarias.

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Buenas tardes. Hoy vamos a hablar sobre síntomas de la fatiga y del cansancio en las personas mayores. El cansancio es uno de los padecimientos más frecuentes en las personas mayores y en adultos jóvenes que sobrepasan los 50 años, aunque puede tratarse de una consecuencia natural del envejecimiento. En algunas ocasiones, la fatiga en personas mayores puede ser acentuado por otros factores que pueden ser agravados. La causa del cansancio en estas personas mayores pueden ser muy variadas, como por ejemplo, consumo de medicamentos, o sea, puede ser algún medicamento que esté produciendo este efecto, la falta de nutrientes, problemas cardíacos y pulmonares, y también estado de depresión, angustias, temores. Y en algunas situaciones, las causas de la fatiga pueden deberse al síndrome de fatiga crónica, que esto puede afectar en las personas mayores

entre los 40 y los 60 años, y que a continuación van surgiendo distintas características y síntomas de esta enfermedad, que es la causa de este cansancio. Ahora, ¿qué es la fatiga crónica? La misma es una enfermedad crónica que puede afectar el sistema inmunitario, neurológico, cardiovascular y endocrino, donde el paciente sufre una sensación de cansancio y fatiga continuada que puede afectarle en su día a día. Esta fatiga crónica puede aparecer en cualquier etapa de la vida y origina la aparición de síntomas muy claros, como son el dolor de las articulaciones y músculos, trastornos del sueño, dolor de cabeza o dificultad para concentrarse en diferentes tareas, y que además esta fatiga en las personas mayores puede ser mucho más acentuada. También se distinguen distintos grados de afectación en el síndrome de la fatiga crónica en las personas mayores. Tenemos tres grados. En el grado 1, en este primer grado de fatiga crónica, en las personas mayores la fuerza y la energía para realizar actividades físicas o mentales se ven muy mermadas. En el grado 2, en este el paciente sufre aún más consecuencias de la falta de energía, apenas puede moverse en el día a día y su vida se limita a lo que puede hacer en su hogar. Y en el grado 3, en este caso la fatiga crónica grave, el paciente no puede realizar prácticamente ninguna actividad, ya sea exigente o no, que requiere descanso y reposo la mayor parte del día. Ahora bien, aunque no existe ningún tratamiento eficaz para erradicar esta enfermedad, los profesionales recomiendan el seguir un estilo de vida saludable, respetando las recomendaciones de los profesionales en relación con la alimentación, el descanso, que pueden ayudar y disminuir este cansancio en las personas mayores. Ahora bien, en este punto donde se menciona, se sugiere seguir un estilo de vida saludable, así higiénico, dietética, adecuada, también está por otro lado quienes ya padecen algún cuadro, alguna patología, o sea, las comorbilidades de las personas ya mayores, donde esto pueden ser también los factores consecuencia a la inmovilidad y por ende va a llevar a problemas aún más complicados, que están el tema de la sarcopenia, el tema del estar postrado, y esto puede llevar a lesiones, que son los distintos tipos de úlceras, lo que se llaman las úlceras por presión, entre otros factores desencadenantes propios de la enfermedad. Ahora, hay tipos de cansancio general y fatiga en personas mayores. En los mayores de 50 pueden ver como la fatiga o el cansancio general que aparecen frecuentemente. También una falta de apetito, falta de concentración, falta de sueño, entre otros factores desencadenantes. Son solo algunos de los primeros síntomas que pueden aparecer, y si la fatiga se prolonga en el tiempo, puede convertirse en fatiga crónica y afectarle la actividad del día a día. Ahora, existen dos tipos de cansancio que podemos identificar. El cansancio físico, que está relacionado con el dolor muscular y provocando problemas en las actividades físicas. Y el cansancio mental está relacionado con la falta de concentración y dificultad para llevar a cabo esfuerzos mentales. En los consejos para prevenir y tratar el cansancio en personas mayores, para lo mismo y de forma correcta las causas de la fatiga en las personas mayores, es fundamental saber qué es lo que esto lo está causando, qué lleva a estos síntomas, por la cual van a la consulta. Como hemos visto, algunas causas de cansancio son derivadas de nuestras rutinas diarias,
puede ser de la alimentación, en cuanto al descanso, que pueden cambiarlo esto muy fácilmente. Entonces, en las rutinas que pueden ayudarle a combatir el cansancio es el poder dormir 8 horas, cenar de forma adecuada, darle importancia al desayuno, mantenerse hidratado, planificar una jornada de acuerdo a las posibilidades, digamos, orientadas como uno se encuentra y que lo que el cuerpo le puede brindar, realizar en tipo de jornada de ejercicio. Para eso, evitar el sedentarismo, tomar el tiempo para uno relajarse, y estos ejercicios también de lo que es respiración al levantarse y antes de dormir. En general, para ponerse fin al cansancio, es fundamental conservar buenos hábitos, descanso, buena nutrición, una buena hidratación, y podemos ir mejorando el estilo de vida el día a día. Estos son algunos de los puntos principales para poder llevar adelante y mejorar estos problemas que llevan a todas las personas, que el tema del cansancio y la fatiga.

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Pueden ingresar a la página de la asociación, al www.aggs.org, o bien a nuestro correo congresosageg@gmail.com. Vamos a hablar sobre la fruta que necesita cada órgano, que nutre, protege y fortalece tu cuerpo de forma natural. La naturaleza es nuestra mejor aliada para mantenernos llenos de vitalidad. ¿Sabías que ciertos alimentos actúan como combustible específico para nuestras funciones vitales? Aquí es de detallar cómo potenciar tu bienestar. En cuanto al cerebro, los arándanos son clave para mejorar la memoria, aumentar la concentración y proteger tus células del envejecimiento prematuro. En cuanto a la vista, la mora es la guardiana de tu vista, mejora la salud ocular y combate el cansancio visual. En cuanto al corazón, la granada protege tu sistema cardiovascular y optimiza la circulación sanguínea. Con los pulmones, la piña ayuda a limpiar las vías respiratorias y fortalece todo tu sistema respiratorio. Hígado, la uva verde es una aliada potente para desintoxicar y eliminar grasas acumuladas. En cuanto al estómago, la papaya mejora la digestión y alivia la acidez de manera natural. Los riñones. La sandía favorece la función renal y ayuda a eliminar toxinas. En cuanto al intestino, el plátano regula el tránsito y mejora la flora intestinal.
En cuanto a los huesos, la naranja aporta vitamina C y calcio esenciales para una estructura ósea más fuerte. En cuanto a la piel, el kiwi, cargado de antioxidante, es el secreto para una piel sana, firme y luminosa. Por eso es importante incorporar frutas a la dieta diaria en un paso sencillo hacia una vida más saludable y equilibrada.

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